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2: Las 18 horas con 14 minutos. Buena tarde, señoras y señores. Qué gusto saludarles nuevamente en esta tarde de domingo. Ya lluvioso, tarde lluviosa, tarde de cafecito. ¿Ustedes ya tienen algo calientito? bebida. No se vayan por otro lado porque luego me malinterpretan. Son bien, quién sabe cómo ustedes. Bueno, me van presumiendo foto de su cafecito. O un tecito también. Ay, un té de canela. Usted que puede, disfrute con una película. O bien, escuchando Vive FM. Así, ligerito, relajadita la tarde. Bien por usted. Nosotros aquí los estamos acompañando. Bienvenidos.

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0: 6:31, hay que pensar en nuestras mascotas en estos días en época de lluvia, porque también necesitan cuidados. Al igual que nosotros, pues se encuentran expuestos a estos cambios climáticos y la humedad también los afecta. Desde hace unos días, pues andamos con lluvia. Con este clima sabemos que podemos prestar atención a nuestra salud y a nuestro hogar. Esto debido a que el clima húmedo que se genera por las lluvias propicia la aparición de bacterias, de hongos que pueden afectar nuestra salud e incluso generar malos olores en nuestro hogar por la aparición del moho. Sin embargo, también debemos pensar en nuestros amigos de cuatro patitas, que ellos también pues se encuentran expuestos a estos cambios climáticos y la humedad les afecta muchísimo. Y pues ahí les va el primero. Identifica si tu perro es de piel sensible, ya que la condición lo hace más propenso a padecer infecciones más agresivas que el resto de las razas. Esto se debe a que no hay una protección cutánea natural por parte de su epidermis. Y ahora te platico otros más. Vamos con tema musical. Regreso enseguida con más información. Estás en sintonía de Vive FM. Excelente tarde de domingo.
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6:53 y estamos platicando acerca de cómo cuidar a nuestras mascotas en época de lluvia. Es importante cuidarlas muchísimo. Y bueno, hay que, en cuanto a las razas Pug o Bulldog francés, procura limpiarlos constantemente entre sus pliegues con un paño húmedo, ya que esas zonas son las más propensas en la acumulación de bacterias. Y bueno, al terminar, asegúrate de secar cada pliegue con un pañuelo suavecito de algodón. Hay que evitar paseos ahorita en época de lluvia. Hay que evitar que se exponga a charcos y que beba agua de ellos. Generalmente estos tienen una gran cantidad de bacterias que pueden causarles infecciones y enfermedades. En caso de que haya lluvia, hay que tomar esta situación y resguardarnos en un lugar techado. O sea, si andas ahí por la calle y de repente agarró la lluvia, no te preocupes. Lo que sí es que tienes que resguardarte en un lugar techado. Hay que considerar un baño al regreso de casa, o bien secarlo con una toallita o secadora de pelo, cuidando siempre, siempre la temperatura que sea adecuada para ellos, ¿no? Pueden alcanzar una temperatura

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7:18 y pues ya nos estamos preparando para la fiesta deportiva más importante. Cada 4 años se hay que consentir a los señores de casa. Palomitas, papitas, botanita, pues, para que se la pasen a gusto. Cada 4 años hay fiesta futbolera. ¿Y qué tal? Ya van haciendo preparativos para el próximo jueves, que será la gran inauguración. Uy, hay grandes artistas invitados al evento. Ya estaremos comentando y platicando al respecto. Recuerda que Vive FM siempre, siempre la vanguardia. 238-38-24615 y 238-122-8891.

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8:32. Recuerden que nuestros números en cabina están habilitados para ti. 238-38-24615 y 238-122-8891. ¿Qué tal esta noche? Es especial. Está algo diferente. O soy yo la que nota que hay una chispa. No sé qué tal ustedes lo noten. A lo mejor me estoy dejando llevar por el ambiente de la cabina. La temperatura de la ciudad es de 19 grados y pues el meteorológico dice que esta semanita será una semana lluviosa, nublada. Esperemos que así siga. 7:33.

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8:17. El saludo para la terminación 50. Linda noche, vive. Por favor, algo de Miranda, Julieta Venegas o Belanova. Miranda. Voy ajustando la programación, ¿de acuerdo? Y también vamos a mandar el saludo a la terminación 86. El saludo para la personita que se ha estado reportando conmigo aquí en la cabina. Es que no sé qué le pasa a la línea. Se escucha así muy lejos. Ya chequé cables aquí, pero no sé por qué. Ojalá no sea por la lluvia. Ojalá. Y si no, pues ya tenemos que estrenar teléfono. 8:18, recuerden 238-38-24615 y 238-122-8891.

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Ya las 8 con 31 minutos. ¡Qué chida programación musical! Ana Victoria, Doctor Albán, Bravo DJ, Alice. ¡Hombre! La estamos pasando muy bien esta noche. ¿Ustedes qué tal? ¿Desde dónde nos andan escuchando? ¿Ya les llovió? ¿Ya se calmó? ¿Cómo están? ¿Desde dónde están en sintonía? Digo, para no sentirme solita. Porque como que es dominguito, como que siento... Justo lo platicaba con Monse hace un ratito. Me decía ella, siento que nadie me escucha. Y yo le decía, a veces me siento igual. Porque como que están muy relajados, no nos escriben a cabina mucho. O bueno, no es tan constante como en entre semana. Y bueno, ahí les dejo el número de WhatsApp. 238-122-8891. ¿Quién me acompaña esta noche dominguera del 7 de junio?

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2: Ya las 8:51. Ah, ya no me siento tan solita. Hola Eli, buenas noches. Nos venimos acompañándote esta noche. Te vengo escuchando desde que salí de Tehuacán. Soy maestro foráneo y vengo llegando a la comunidad de Tecoltepec, Xoquitlán. Ándale pues, un saludo maestro. Que tenga usted buena noche y que tenga excelente jornada de semana, jornada laboral. Que la pasen muy bien. Seguramente sus alumnos van a aprender 10 de 10. El saludo para usted que va en carretera, que llegue con bien. Le mandamos un abrazote desde aquí, desde la cabina. Así es como me estoy despidiendo. Que tengan bonita noche. Siempre es un gusto poder acompañarles, estar con ustedes, escuchar juntos este listado musical de los 90 hasta hoy. Yo soy Eli Ramírez. Se quedan con la grata compañía de Hugo de la Cruz Sánchez para el cierre del día. El saludo para la terminación 8-2. ¿Qué quiere la canción de tiroteo? Si me da tiempo, la coloco, ¿va? Bonita noche. Bye, bye.

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Noche de domingo, el primero de junio, justamente el primer domingo de junio es este, 7 de junio. Son las 9:20, qué gusto saludarles desde nuestra cabina que tiene lugar, por supuesto, con éxitos de los 90 hasta hoy. Un buen repertorio musical con el que vamos a cerrar este fin de semana, siempre deseándoles, por supuesto, que ustedes hayan pasado un día espectacular, que hayan tenido un día bastante, bastante provechoso y una jornada, si se pudo, de trabajo en algunos casos, con mucha, pero mucha, de verdad, con mucho provecho. Quienes estén de descanso, relajados para iniciar semana en un ratito, de verdad vamos a cerrar con buena música. También hoy tenemos hora nacional en punto de las 10 de la noche. Son las 9:21. Entonces voy saludando, como siempre, a todos quienes se reportan al 238-122-8891. Había quedado un saludo pendiente, según me dijeron hace un ratito, en el cambio de turno, terminación 56-82, me decían. El saludo para desde San Mateo, a la familia Trujillo. Le mandamos un saludo como siempre porque se están reportando con nosotros al WhatsApp de la cabina, siempre agradeciendo su preferencia, su acompañamiento. Así que hemos iniciado este bloque con algo de Ed Sheeran. También estuvo, ¿qué fue? Antonio Orozco y, si no mal recuerdo, Ana Karina hace apenas un instante a dueto con Kalimba. Ahora es Belanova y Niño lo que viene a continuación. Soy Hugo de la Cruz Sánchez. Bienvenidos a todos.

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9:30 en este momento, 9:30 es lo que marca nuestro reloj en la cabina de Vive FM 106.3, el álbum Dulce Beat, el de Belanova, que justamente tuvo como protagonista a esta canción que terminamos de escuchar hace apenas unos instantes, que fue álbum sencillo, si no mal recuerdo, o no, fue el cuarto sencillo, mejor dicho, de Belanova, allá por el año 2006. Esto sonaba en el pop, en el tropipop, bastante, bastante agradable. Son las 9:30, tuvieron que cerrar las costas porque realmente hay un... es un cierre preventivo, pero al final del día la naturaleza ya nos pone en alerta, ¿eh? Cerraron los puertos, suspendieron las clases, cancelaron los vuelos, esto en el estado de Guerrero, porque la tormenta llegó con todo. Es una especie de depresión tropical, la 2E le llaman, y sin embargo, esta depresión tropical 2E, así se llama, 2E, en las costas de Guerrero y de Oaxaca pegado y gacho, es un sistema del frente del Pacífico, que justamente se convirtió en tormenta tropical hace apenas unos días, el lunes pasado. Tardó toda una semana para agarrar fuerza y dirigirse hacia la zona de Oaxaca, la bahía de Huatulco sobre todo, Acapulco en Guerrero y Zihuatanejo, o sea, 3 de los puertos más, pero más exquisitos que tiene el país y 3 de los que el día de hoy pues corren este riesgo. Por eso hubo cierre de puertos, por eso hubo suspensión de clases en Guerrero. Y además se prevé una serie de acciones preventivas. Ahorita le platico exactamente. Cuando la fuerza de la naturaleza pega, realmente no hay nada que hacer. Ni lamentarse es bueno, ¿no? Porque la verdad es que al final del día, que no suba a categoría huracán, ya creo que es ganancia. Empezamos en la temporada donde ojalá no hablemos tanto de desastre que provoquen este tipo de fenómenos. Necesarios siempre, siempre. 9:32. Yeah.

0: Muchas gracias.
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2: Una depresión tropical, ¿qué es esa cosa? En realidad no es tan poderosa como un huracán, pero casi. Está a punto de serlo. Eso es lo que está ocurriendo en las costas del Pacífico mexicano. Por esa razón, en Guerrero han suspendido prácticamente todas las actividades asociadas como tal, cierre de puertos, actividades turísticas, actividades educativas, académicas, clases y turísticas, cancelación de vuelos por tormenta como tal. El asunto es que una depresión tropical no es tan, pero tan agresiva como lo puede ser quizá un huracán, y sin embargo sí es preocupante, porque lo que puede provocar una depresión de este tipo es generalmente un oleaje muy elevado, ¿no? Que es lo primero que hay que cuidar respecto de quienes se encuentran, digamos, en esta zona, ¿no? Los visitantes sobre todo, puede provocar que ahora verá, déjeme le voy haciendo el desglose aquí. Puede provocar, por ejemplo, agotamiento en el caso de algunas actividades como tal, ¿no? Riesgos, por ejemplo, de protección civil, ¿no? La circunstancia que obliga a las escuelas a tener que cerrar a propósito de que se va a presentar una muy fuerte cantidad de agua en esta zona, ¿no? Producto de esta del estatus, digamos, que tiene en este momento la depresión 2E, así se llama. Algunas aerolíneas ya cancelaron, obviamente, la mayor parte de sus actividades. La Secretaría de Educación en ese estado de Guerrero ya suspendió actividades también. Y se espera, nada más, pues, saber cuáles serán las los costos, digamos, que ojalá sean los mínimos. Esperemos que sean nada más, pues, calles, zanjas, quizá de este tipo, ¿no? Y que no afecte hogares como tal, ¿no? Es lo que se tiene previsto. En sí, tanto Guerrero como Oaxaca están en riesgo. Hasta el momento Guerrero es el primero que ha hecho como que esta precisión de decir, vámonos todos a casa y de ahí en fuera, vamos, esperemos que pase el fenómeno, ¿no? Sin embargo, en la mayor parte del país la amenaza de choque de ciclones está prevista, ¿no? Digo, no es una posibilidad ya real ni mañana que vaya a suceder, pero siempre es una alternativa que crece, ¿no? Y crece en riesgo, porque esto podría, por supuesto, empeorar ciertos escenarios. Esperemos que la naturaleza tenga un poco de compasión con nosotros y que nuestros hermanos de la costa del Pacífico, pues, tengan una lluvia, por lo menos que sea benevolente con ellos también, ¿no? Son las 9:46, ¿les parece algo de Timbiriche? Todavía me da oportunidad de pasar, está despierto, y regresamos súper rapidísimo para hacer el cierre de este bloque de las 21 horas y encaminarnos a lo que va a ser la hora nacional.

6 minutos antes de las 10 de la noche, como siempre, un placer acompañarles a través de la frecuencia de Vive FM 106.3. Por supuesto, también nuestro mejor deseo desde la cabina que siempre, siempre los acompaña, que siempre suena con alguien presente para hacer quizá un poquito y solamente un poquito mejor su estancia, acompañada al menos seguro. 5 minutos antes de las 10 está terminando este fin de semana, estamos llegando al cierre de este 7 de junio y por supuesto, lo que dije hace un ratito, vámonos encaminando hacia la hora nacional porque se viene la producción de una hora de la Secretaría de Gobernación, media, 30 minutos de la Federal, 30 minutos del Estado y a partir de las 11 retomamos nuestra lista musical, siempre con el ánimo de por medio. Así que de una vez, pues mando saludos a la terminación 5682 que me dijo que... ¿Dónde nos... Ah, pero este fue el que se me quedó. Ah, no, sí, estaba, se renovó, ¿verdad? El saludo para la familia Trujillo en la zona de San Mateo, me dijo, terminación 0650, buenas noches Hugo, ¿podrán poner algo de Ricky Martin? Volverás, justamente acaba de sonar hace apenas unos instantes el Unplugged que estuvo presente aquí en la lista de Vive FM. Saludos Pau, excelente noche para ti, gracias como siempre por escribirnos, gracias por reportarte, terminación 2258, aprovecho de una vez para saludar a las altas montañas en San Pablo, Xoquitlán, a don Oscar Martínez y a toda su familia que amablemente se reportan. 4 minutos entonces y van a ser las 10, se va el tema, ¿qué es lo que viene a continuación? Déjeme ver rapidísimo, es Adele, Skyfall justamente viene a continuación y de ahí la hora nacional.

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0: buenas noches, bienvenidas y bienvenidos a La Hora Nacional. Qué gusto poder acompañarles una vez más en este espacio donde México se escucha, se comparte y se reconoce a través de su cultura y su gente. Y hoy me acompaña en la conducción María Luisa Peralta. María Luisa, bienvenida, hola.
1: Qué gusto y muchas gracias también por compartir este espacio, chat. Esta semana arranca el Mundial de Fútbol 2026 y empieza la cuenta regresiva. Les presentaremos la banda sonora. Con música, emoción y el espíritu de millones de aficionados, comienza a sentirse la fiesta más grande del fútbol.
0: Sí, fiestón loco. Les vamos a platicar de las cuatro jóvenes mexicanas que ya tienen asegurado su lugar en algunos de los partidos más importantes de la Copa del Mundo 2026.
1: El fútbol va más allá de la cancha. Es un espacio de encuentro, expresión artística y transformación social. Les contaremos cómo las mujeres a lo largo de la historia han luchado por tener un lugar en el fútbol femenil.
0: Vamos a platicar sobre la exposición Nahuales en la cancha de Filogonio Naxi, artista plástico oaxaqueño reconocido a nivel mundial, que convierte la cancha en el espacio de un ritual colectivo desde donde el mundial se resignifica desde una raíz indígena.
1: También tendremos recomendaciones culturales, deportivas y de entretenimiento en la Ciudad de México con nuestra chilanguía.
0: Periodista, escritora y cronista imprescindible de México. Hoy recordaremos a una mujer cuya voz ha marcado la historia cultural del país, Helenita Poniatowska.
1: Esta noche también conoceremos todos los detalles de la convocatoria México Canta por la Paz y contra las adicciones con Miguel Trujillo, presidente del Consejo Mexicano de la Música.
0: Y tendremos información útil sobre los programas Jóvenes Construyendo el Futuro y la entrega de tarjetas para la beca Rita Cetina. Así que comenzamos. El Mundial de Fútbol no solo se juega en la cancha, también se vive en las calles, en las reuniones con amigos y por supuesto en la música. Les presentaremos la canción de Julieta Venegas rumbo a la Copa del Mundo 2026, un tema que busca capturar el papel de las mujeres, la energía, la diversidad cultural y la pasión que se vivirán en México, Estados Unidos y Canadá.

0: Mi nombre es Daira Yaretsi Díaz García, soy de Oaxaca, de la costa, orgullosamente. Practico el fútbol desde los 4 años. Gracias a Dios tuve la oportunidad de tener un hermano que me entrenara. Y estar aquí es un honor y un privilegio conocer a la presidenta, a Sherlyn, a la árbitra, a las juezas. Y estoy muy agradecida primeramente con mi Dios y con la presidenta porque es algo grandioso y maravilloso lo que está haciendo con las mujeres. Y quiero decirles que crean nada más, crean que todo es posible, porque para el que cree, todo le es posible. Gracias.
1: Bueno, yo soy Carla Peña, tengo 23 años, soy freestyler, fútbol profesional. La verdad es que me da mucho gusto estar aquí, me da mucho gusto que hayan hecho esta convocatoria. La verdad es que nos sumamos cada vez más mujeres y me sorprende que seamos muy jóvenes las que ganamos. Y lo único que espero es que más niñas se sumen y que luchen por sus sueños. Porque mira, hoy estamos aquí y es algo que nunca me hubiera imaginado.
2: Mi nombre es Yolette Cervantes Cuasquegua, tengo 21 años, soy del municipio de Tlaquilpa, del estado de Veracruz. Querida presidenta Claudia Sheinbaum Pardo, muchísimas gracias por tomarnos en cuenta y por ser una de las afortunadas de estar en un evento muy importante como lo es el Mundial de Fútbol. La admiro y la respeto demasiado por ser la primera mujer presidenta de nuestro bello país. Creo que no hay palabras para decir ahorita en este momento cómo me siento. Estoy muy emocionada. Gracias, realmente gracias por tomarnos en cuenta. Que sigamos impulsando el fútbol femenil porque todas las mujeres tenemos nuestros talentos, cualidades y qué bueno que se puedan dar a conocer. Muchísimas gracias.
3: Presidenta Claudia, muchas gracias por esta oportunidad. Soy Briana y de verdad estoy, primero que nada, muy agradecida. Mi sueño siempre ha sido estar en un partido de un mundial y pues ahora se me cumplió. Muchas gracias a las juezas también. Desde muy chiquita juego fútbol, desde los 5 años. Recuerdo haberlo hecho con mi hermano, con mis primos, con niños, principalmente con hombres. Y creo que este tipo de concursos abre la oportunidad para que se siga impulsando el fútbol femenil. Muchas gracias a todos y que vivan las mujeres y que siga creciendo este proyecto a nivel nacional que es el fútbol femenil. Muchas gracias.
4: Durante muchos años las mujeres tuvieron que abrirse camino en espacios donde incluso se les negó el derecho a jugar fútbol de manera profesional. Sin embargo, con esfuerzo y talento lograron transformar la historia de este deporte.
5: Hoy, las futbolistas mexicanas inspiran a nuevas generaciones y forman parte fundamental del crecimiento del fútbol femenil. Esta cápsula nos recuerda a algunas de las mujeres que ayudaron a cambiar las reglas del juego.
6: El fútbol lo han practicado hombres y mujeres desde la segunda mitad del siglo XIX. Cuando el juego empezó a popularizarse en el Reino Unido y en otras partes del mundo. En México, el primer torneo se llevó a cabo en 1902 y 40 años después se instauró la primera liga de fútbol profesional varonil. En contraste, el fútbol femenil quedó durante mucho tiempo como una práctica amateur. Se empezó a imponer la idea de que este deporte no era apropiado para mujeres desde un punto de vista moral y de salud, bajo afirmaciones médicas falsas. Incluso algunas federaciones nacionales de fútbol prohibieron la práctica femenil. Sin embargo, en las calles y escuelas, las mujeres continuaron practicando el deporte. En la década de los 60, empezaron a proliferar equipos y ligas femeniles en la Ciudad de México y en diferentes estados de la República. El Club México, el Nacional, Gacelas, Cachorras, Margaritas y Tapatías dieron espacio a niñas y adolescentes para jugar de una manera más organizada. En 1969 se instauró la Liga América y en 1970 se constituyó la Asociación Mexicana de Fútbol Femenil. De ese impulso salió el equipo nacional que representaría ese mismo año a México en el primer Mundial Femenil de la historia, organizado en Italia. Las mexicanas tuvieron, sin embargo, dificultades para encontrar un lugar donde entrenar antes del Mundial. Sufrieron para conseguir uniformes y para reunir el dinero de los vuelos. Sin reconocimiento oficial, las jugadoras partieron a Europa, donde obtuvieron el tercer lugar al derrotar a Austria e Inglaterra. Destacó especialmente la actuación de Alicia Vargas, quien fue apodada por la prensa italiana como la Pelé mexicana. Un año después, en 1971, México fue la sede del segundo Mundial Femenil. En el torneo participaron jugadoras de Argentina, Inglaterra, Francia, Italia y Dinamarca. Los partidos se realizaron en Guadalajara y la Ciudad de México. Los juegos de las mexicanas, incluyendo semifinal y final, registraron cerca de 90.000 espectadores en el Estadio Azteca y fueron un éxito desde el punto de vista comercial. El éxito del torneo contrastaba con la situación de las jugadoras, quienes jugaban y grababan comerciales sin cobrar, a pesar de que tenían que cubrir los gastos de su preparación y equipo, y en varios casos habían tenido que pausar sus estudios o trabajo. Ante esa injusticia, las jugadoras mexicanas exigieron una compensación e incluso contemplaron no presentarse a la final contra Dinamarca. Así, Guadalupe Tovar declaró ante la prensa que el comité organizador ha ganado miles de pesos con este campeonato y a nosotras no se nos ha estimulado en nada. A pesar de que la cuestión salarial no fue resuelta, tanto personas particulares como empresas ofrecieron premios para las futbolistas mexicanas, que reflejaron estereotipos de los roles de género de la época. De 100 a 500 pesos por gol, una recámara, libros de cocina, bolsos de mano, portafolios, cámaras fotográficas y viajes. El fútbol femenil enfrentó además la crítica de una parte de la prensa deportiva, centrada en la técnica y la preparación física de las jugadoras. Asimismo, otras publicaciones prefirieron sexualizar los cuerpos de las futbolistas en vez de destacar su faceta deportiva. A pesar de los prejuicios y la hostilidad, que aún perduran, las jugadoras pioneras de los mundiales de 1970 y 1971, Irma Yolanda Carmina Gutiérrez, Elvira Aracén Sánchez, Juana Irma Chávez Barrera, Guadalupe Tovar Ugalde, Elsa Huerta Méndez, Alicia Vargas Ángel, Silvia Zaragoza y Marta Coronado, entre otras, abrieron el camino para el reconocimiento social del fútbol femenil en México.
5: El fútbol también puede convertirse en arte, memoria y símbolo colectivo. Y eso es justamente lo que propone la exposición Cascarita Llanera, Nahuales en la cancha.
4: El artista oaxaqueño Filogonio Naxin transforma el imaginario futbolero desde las raíces indígenas y convierte la cancha en un espacio ritual lleno de identidad y de color. Vamos a conocer esta propuesta.
7: Estamos en tiempos mundialistas y futboleros, y eso hace que el fútbol sea parte de toda la colectividad y que también se pueda transformar en arte y en memoria. Por eso hoy vamos a hablar de una exposición. Se trata de Cascarita Llanera, Nahuales en la cancha.
8: Así es, y el artista oaxaqueño Filogonio Naxin transforma el imaginario futbolero desde las raíces indígenas y convierte la cancha en un espacio ritual lleno de identidad, de tradición y de color. Filogonio, bienvenido a la Hora Nacional. Qué gusto tenerte por acá.
9: Tenda nunga tsinu atukwanda gunena hitsano mate chiranga kwasinya hu kwanda nga anika tu yehu kwinyishino kwani siyano fenya nashinanda shimira nashinanda inima. Antes que nada, pues un saludo en mi lengua materna, es la lengua mazateca del estado de Oaxaca, principalmente en la Sierra Mazateca. Yo me dedico a la pintura, al dibujo y al arte y a esta manifestación. Y ahorita pues estamos en este tiempo tan emblemático, histórico, que es el Mundial. Por eso puse a mis nahuales a jugar fútbol también.
7: ¡Qué maravillosa idea y qué maravillosa historia estás contando! Porque es parte de toda nuestra cosmovisión también, ¿no? Y traerla a algo tan contemporáneo como el fútbol debió ser una revoltura de ideas ahí en tu cabeza. ¿Cómo llegamos a esta obra?
9: Todo mi trabajo siempre se ha manifestado a través de los animales, partiendo desde las leyendas, los cuentos de la cultura mazateca. A raíz de eso es como empiezo a fusionar estos seres fantásticos, y también los nahuales para nosotros tiene que ver con una deidad que te protege
7: desde que naces,
9: ajá, durante tu vida. Pero es una deidad que no se ve, sino lo sientes como persona, ya sea cada quien lo puede adquirir por un ritual o simplemente el animal que te guste más.
7: Esto está en el centro de la Ciudad de México, lo podemos visitar en la Secretaría de Educación Pública, ¿cierto?
9: Se inaugura el 9 y ya para el público abierto a partir del 10 de junio ya se puede pasar a visitar esta exposición en el Museo Vivo del Muralismo.
7: Oye, ¿habías pensado alguna vez trabajar con el fútbol, tú como artista?
9: No, aquí una buena pregunta. Ajá. No, creo que más bien mi trabajo es como una línea del tiempo. Siempre voy abordando temas de lo que va pasando
7: coyuntural,
9: en todos los eventos, tanto social o lo que vaya pasando, siempre voy registrando esta parte de mi trabajo. Entonces, cuando anunciaron el año pasado, es cuando surge esta idea de cómo resolverlo, pero justamente siempre hago a partir de estos nahuales. Lo único que hice es fusionarlo directamente, porque en realidad yo no uso boceto ni bosquejo. Wow. Todos los trabajos directamente, cuando empiezo a trazarlo, es como vayan a surgir y como quedan las piezas, como tal cual yo lo quiero.
7: Inspiración y talento, maestro Char.
10: Totalmente, ¿eh?
7: Oye, Filoneo, muchísimas gracias por visitarnos. Por favor, recuérdanos dónde podemos verlo y hasta cuándo.
10: En redes sociales.
7: También.
9: Pues los invito a que pasen a partir del 9 de junio en el Museo Vivo del Muralismo, que es de la Secretaría de Educación Pública. Ya estará abierto para que puedan apreciar este tipo de trabajo. Y también los invito a que me sigan en las redes sociales como @filogonionashin. Nashin se escribe Naxin y es en mazateco, que significa venadito.
7: ¡Bravo! ¡Ah, mira! ¡Qué bonito! Y que vivan los artesanos y las artesanas.
9: Que viva México y que sigamos disfrutando de esta cosmogonía y de todas las culturas que existen. México, que es lo que nos hace como la riqueza de México, más que nada.
7: Muchísimas gracias y muchísimas gracias a todos ustedes por estar con nosotros aquí en La Hora Nacional. Por favor, no se vayan.
5: La capital se prepara para recibir a visitantes de todo el mundo con actividades que combinan deporte, cultura y entretenimiento. Entre las principales opciones destaca el Fan Fest FIFA 2026 en Campo Marte, donde habrá experiencias deportivas, gastronómicas y espectáculos musicales.
4: Es una oportunidad genial para poder vivir la pasión mundialista desde diferentes perspectivas. Vamos a ver y escuchar qué nos tienen preparado en esta ocasión Germán Gastelum y Orlando Basso.
11: Bienvenidos amigos y bienvenidas, ya estamos en pleno Mundial 2026, así que la pasión futbolera se vive al máximo en cada rincón de la capital.
4: Y el momento más esperado llega el jueves, el 11 de junio, con la inauguración del Mundial 2026, México frente a la selección de Sudáfrica en el legendario Estadio Ciudad de México.
11: ¡Qué nervios! Y para quienes quieran vivirlo en comunidad, el partido también se transmitirá gratis en la mega pantalla del Zócalo Capitalino, convirtiendo el centro histórico con una gran tribuna.
4: Los días 9 y 10 de junio llega México Vibra 2026 al Auditorio Nacional con artistas como, chéquense nomás, Alejandro Fernández, Carla Morrison, Vandel Recodo, wow, Tim Rich, el sonorense Karim León, acompañados por la Orquesta Sinfónica de Minería.
11: Y el 10 de junio la energía se multiplica con un concierto de rock alternativo en el Metropolitan, además de una presentación masiva al aire libre en el Monumento a la Revolución.
4: Suena bien, ¿eh? Ahí también va a haber fiesta, así que esos días la ciudad no solo vibra, literalmente suena como estadio lleno en cada escenario. Además, el 13 de junio a la 1 de la tarde, a las 13 horas, el Paseo de la Reforma será escenario del desfile La Pelota Vuelve a Casa. Y en sábado, increíble, una celebración que recorre la historia y la pasión del fútbol.
11: Así que ya saben, una ciudad entera celebrando el deporte que une al mundo con arte, música y cultura en cada esquina.
4: No cualquier ciudad, es la sede de la
11: Chilanguía.
4: Chilanguía.
11: ¿Y del Mundial?
4: ¡Sí, sí!
5: Hablar de Elena Poniatowska es describir a una de las figuras más influyentes de literatura y el periodismo mexicano. A lo largo de décadas ha documentado acontecimientos fundamentales de nuestra historia, dando voz a quienes pocas veces ocupaban los titulares.
4: Reconocida por muchos como la décima musa mexicana, su obra ha dejado una huella profundísima en generaciones de lectores. Hoy conoceremos parte de su legado, su compromiso con la memoria colectiva y la importancia de su trayectoria en la siguiente cápsula.
12: Elena Poniatowska es una periodista, escritora, cronista y activista mexicana de origen francés polaco, destacada por su profundo compromiso con los que menos tienen y un agudo oído para escuchar las voces del pueblo. nació el 19 de mayo de 1932 en París, Francia. Sus primeros años transcurrieron en el contexto de la Segunda Guerra Mundial. En 1942, debido a la invasión nazi a Francia, Elena y su familia se trasladaron a México como refugiadas. Mi mamá me dio el mejor regalo, un país, declaró décadas después. Su formación formal fue breve, no pudo costear la universidad y optó por estudiar taquigrafía, una herramienta que más tarde definió su método de trabajo, la escucha atenta y la transcripción fiel de los testimonios de la gente. En 1953 se inició su actividad en el periodismo, oficio que la llevó a ser una de las mejores escritoras de género testimonial. En 1968 sucedió uno de los episodios más trágicos de la historia contemporánea de México, la masacre estudiantil del 2 de octubre. A partir de los testimonios de sobrevivientes, familiares y estudiantes presos en Lecumberri, Elena publicó en 1971 La noche de Tlatelolco, una obra que se convirtió en un referente generacional. Hasta la fecha, es uno de los libros más leídos en México sobre la represión contra los estudiantes. Tras los sismos de 1985, Elena documentó el surgimiento de una sociedad civil autoorganizada en su libro Nada, Nadie, las voces del temblor. Décadas más tarde, relató el movimiento de resistencia pacífica tras el fraude electoral de 2006 en Amanecer en el Zócalo. Elena Poniatowska también es narradora de las figuras femeninas más importantes del siglo XX mexicano, entre ellas Tina Modotti, Leonora Carrington y Las Siete Cabritas, Frida Kahlo, Nahui Olín, Pita Amor, Rosario Castellanos, María Izquierdo, Elena Garro y Nelly Campobello. Elena Poniatowska ha recibido numerosos galardones a lo largo de su carrera, en especial el Premio Cervantes, y es doctora honoris causa por múltiples universidades nacionales e internacionales. Sobre su experiencia como periodista y escritora, Elena ha dicho: "Le debo todo al periodismo, incluido mi amor a México, porque me obligó a conocerlo". Elena Poniatowska se ha sumado también en distintos momentos a la lucha por la justicia social y la defensa de la soberanía de México. En 2008 participó en el movimiento de las Adelitas, conformado por miles de mujeres que se movilizaron para impedir la privatización del petróleo. Por su intensa labor cultural, periodística y política, Elena Poniatowska se ha consolidado como una figura clave dentro de la historia de México y Latinoamérica. Y a sus 94 años, sigue escribiendo, cuestionando e impulsando que todas y todos contribuyamos a la defensa de la soberanía del país.
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4: Y ya iniciaron las audiciones para la segunda edición del concurso México Canta por la Paz y contra las Adicciones. Vamos a ver y escuchar lo que nos comentó Miguel Trujillo, presidente del Consejo Mexicano de la Música, a un servidor y a Orlando Abasso.
15: La música siempre ha sido una herramienta muy poderosa para contar quiénes somos, y en México, nuestro país, además de acompañar nuestras fiestas y tradiciones, también ha servido para construir comunidad, transmitir emociones y abrir conversaciones importantísimas.
16: Y de todos esos temas y emociones nació un concurso binacional que se llama México Canta por la Paz y contra las Adicciones, que en este año llega a su segunda edición. Y para saber más, hoy nos acompaña Miguel Trujillo, que es el presidente del Consejo Mexicano de la Música.
17: Orlando, ¿qué tal? Al público, buenas noches. Este año va enfocado solamente a la música tradicional mexicana, regional mexicana, y también hubo una reducción en edades. El año pasado fue de 18 a 34, este año es de 18 a 29 años. Esta fue una decisión con la Secretaría de Cultura. Son las edades en los programas para los jóvenes adultos, 18 a 29. Entonces fue, alineémonos a esas edades Y el género, pues seguimos con el dedo en el renglón de hacer canciones que no hagan apología al crimen, al delito, que no lo glorifiquen.
16: Hay muchos cambios en México Canta. La vez anterior hubo 6 semifinales, en esta ocasión se reduce a 2, pero una es en Estados Unidos, la otra es en Sinaloa. Hay mucha descentralización, pero también quiere decir que hubo eco en todos lados.
17: Totalmente. Y fíjate que la primer semifinal va a ser el 23 de agosto en Los Ángeles, en el famosísimo Teatro Million Dollar, y después el 30 de agosto en el Esperanza Iris en Mazatlán, y la gran final va a ser el 13 de septiembre en el Auditorio Nacional. Cerramos en el Zócalo.
11: ¿Qué?
17: Y se decía, ¿cómo lo
11: en serio?
17: Los ganadores se van a presentar en el gran evento del 15 de septiembre en el Zócalo, así que estamos muy muy felices. Le pedimos a todos los intérpretes o cantautores que por favor se inscriban en mexicocanta.gov.mx. tienen hasta el día 10, es miércoles 10 de junio, para registrarse, de los 18 a los 29 años, que canten música regional mexicana o tradicional mexicana.
16: Ahí le van unas fechas a toda la audiencia para que se las aprendan. El anuncio del semifinalista de Estados Unidos sale el 24 de julio, para que estén ahí atentos si es que ustedes se inscriben. Y el anuncio de los semifinalistas de México sale el 31 de julio. Todos atentos, todas atentas, porque México Canta está de regreso.
11: ¿Qué tal, eh?
17: Estamos muy felices y yo creo que esto, como va a seguir por muchos años más, pero es importantísimo que todas aquellas personas que tienen este talento, esta inquietud de cantar, de presentar su proyecto, que utilicen México Canta como un escaparate para poder llegar a las personas.
8: Es talentosísima nuestro país, pero viste hace rato cantautores,
17: claro,
8: autores, cantantes,
17: intérpretes, claro.
8: Y la música mexicana está evolucionando todo el tiempo.
17: Y es muy importante también mencionar, este es para solistas, para duetos o para grupos. O sea, que pueden participar en cualquier configuración.
8: Oye, Miguel, ¿tienen redes sociales?
17: Sí, igual estamos en todas las redes sociales como México Canta y nos pueden buscar y ahí pueden estar pendientes de toda la información.
16: Pero claro, oye, es importante decir algo, ¿eh? Que lo crean, yo fui testigo de primera mano. De
8: sí, tú estuviste ahí, a ver el cañón, sí, claro.
16: Realmente las historias son conmovedoras y cambia vidas. Ahí tiene a Sergio Maya girando. O sea, si les dan seguimiento, si ustedes quieren inscribirse, háganlo, tienen hasta el 10 de junio.
17: Sí, imagínense, o sea, tener todo este proceso, que queden entre los finalistas, que pasen a la final y coronar toda esta etapa presentándose en el Zócalo. Digo, aparte que van a pisar un escenario que es tan importante, sí, como el Auditorio Nacional. Claro. O sea, hay muchos artistas que tienen sus carreras y que no han podido tocar en el Auditorio Nacional, ¿no? Y que estos 3 ganadores, 7 semifinalistas se puedan presentar en el Auditorio Nacional es algo muy, muy bonito.
16: Miguel, seguiremos informando a lo largo de este proceso de México.
17: Pues muchísimas gracias y no dejen de inscribirse, por favor. Las inscripciones cierran el 10 de junio.
8: 10 de junio, muy bien. Y ya lo saben, por favor, no se vayan. Esto es La Hora Nacional, quédense con nosotros.
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5: Hemos llegado al final de esta primera media hora en La Hora Nacional, pero todavía tenemos mucho por compartir.
4: Y nos vamos con una frase de la escritora Rosario Castellanos que dice: la cultura no es un adorno, es una necesidad, porque entender nuestra historia, escuchar nuestras lenguas y abrir espacios a nuevas voces también es construir comunidad.
5: No se vayan, que ya volvemos, pero antes les mandamos saludos a Gemesa Electrificaciones en Toluca, Estado de México, José Luis Hernández Álvarez, Rafael Vázquez Castro, Francisco Segura, Raúl Robles en Fresnillo, Zacatecas.
4: También a Cecilio Godínez en Dolores Hidalgo, Guanajuato, Gabriel Dávila allá en Torreón, Coahuila, a Verónica Muñoz Centeno, Paloma Espinosa y Cris de Pachuca, Hidalgo.
5: Gracias por escribirnos, escucharnos y por ser parte de esta comunidad que construimos entre todas y todos. Recuerden que también estamos en YouTube, Facebook, Instagram, TikTok, X y Spotify.
4: Y también nos pueden contactar en el siguiente número, apúntenle: 55 34 83 42 39 o enviarnos un correo a lahoranacional@segov.gov.mx. Les deseamos a todos una gran noche y una excelente semana. 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
22: Buenas noches, muchas gracias a Leonora Milán y a Javier Ramírez El Cha, conductores de la Hora Nacional, quienes nos pasan la estafeta
23: para dar inicio a la media hora estatal en Puebla en la Hora Nacional.
22: Agradecemos a todas las personas que nos escuchan en México, Puebla y en especial a todos los poblanos y las poblanas
23: que nos escuchan en todo el orbe.
22: Queridos paisanos, ustedes nos representan dignamente con su trabajo en el mundo. Saludamos especialmente a todas las personas que nos escuchan en San Pedro, Yelixcotlagua, Tepeji de Rodríguez, Yehualtapec
23: y a los 217 municipios que integran nuestro gran estado de Puebla.
22: Les saludamos desde el estado en donde se encuentra un municipio cuyo pasado se encuentra relacionado con el poeta náhuatl Oyocuan. Nos referimos a Quimixtlán. En la recomendación musical les presentamos el trabajo de Neumaluz. En la entrevista principal tendremos una charla con Amaranta Ortiz Cue de la cafetería Home Witch Home.
24: Ante cualquier creencia, yo creo que también el respeto es fundamental.
22: 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Aquí comienza Puebla en la Hora Nacional.
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22: En esta emisión de Puebla en la Hora Nacional, tenemos el privilegio de presentar la recomendación musical de Neumaluz. Esta agrupación consolida una propuesta vigorosa dentro del rock
23: y el metal alternativo.
25: Píntame.
22: Enriquecida con profundos matices atmosféricos. Su estilo transita magistralmente a través de sonoridades melancólicas, fusionando acordes de gran densidad, texturas ambientales y una lírica introspectiva.
23: Hablamos de un proyecto artístico capaz de edificar paisajes mentales
22: y atmósferas de inmersión total. La esencia de Neumaluz gravita en torno a la dualidad entre la oscuridad y la luz.
23: Sus composiciones
22: indagan en la naturaleza de los sueños y el renacer emocional. Mediante una identidad acústica de carácter cinematográfico,
23: la banda logra transportar al oyente hacia dimensiones estéticas
22: y sensoriales únicas. Para el público que nos sintoniza a lo largo del territorio nacional, compartimos la obra de Neumaluz desde el corazón de Puebla. Escuchemos con atención.
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1: Buenas noches, mi nombre es Óscar Alarcón y les doy la bienvenida a Puebla en la hora nacional. El 7 de junio se celebra el Día de la Libertad de Expresión en nuestro país.
2: La libertad de expresión es un derecho universal que confiere la posibilidad de expresar o manifestar nuestras ideas y puntos de vista libremente.
1: Nos da mucho gusto saludar a todas las estaciones que integran la red de SICOM. Síganos en X como @RadioSICOMPUE y en Spotify como SICOM 105.9. ¡Comenzamos!
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4: Inicios de la década de los años 50.
1: Las calles del centro huelen a lluvia y a la formalidad de la ciudad. Al cruzar el umbral del edificio Carolino, los pesados muros de piedra resguardan el corazón del Colegio del Estado, una comunidad universitaria que ya respira los vientos de la futura autonomía.
4: Es la noche del gran baile de coronación.
5: Es cierto que estoy un poco atrasado en mis pagos, pero en cambio, voy muy adelantado en mis estudios.
6: Sí,
7: y el día que yo sea químico.
1: Los estudiantes visten de riguroso traje oscuro. Las jóvenes lucen vestidos largos. En el primer patio, el piano de Agustín Lara destila romanticismo. En el segundo, Pablo Beltrán Ruiz dicta el ritmo del swing. Pero los pasos de la juventud más audaz se dirigen, impacientes, hacia el fondo del inmueble. El tercer patio del Carolino, con su sobria arquitectura y la fuente central de piedra gris, se convierte esa noche en una caldera de metales y síncopas. Al frente del escenario, un hombre pequeño, de bigote fino y mirada eléctrica, levanta los brazos.
4: Es Dámaso Pérez Prado.
1: Con un salto rompe el aire y lanza su icónico alarido. La solemnidad de la vieja institución colonial se desmorona de golpe. El estallido de las trompetas satura el eco de los arcos barrocos y las parejas se desentienden de la etiqueta.
4: Los pies se mueven con la irreverencia del ritmo que está conquistando al mundo.

0: es el mambo que esa noche transforma el recinto académico
1: en un templo de sudor, libertad y juventud. Los universitarios poblanos de los 50 descubren que los muros de su escuela no solo guardan leyes y retórica, sino también el pulso vibrante de su propia época.
0: Pérez Prado se vuelve un mito viviente en México.
1: Pero la gloria suele caminar junto al escándalo. A mediados de la década, el músico cubano sale abruptamente del país, alimentando una de las leyendas urbanas más arraigadas de nuestra historia musical, el mito de su expulsión.
0: Las malas lenguas de los cafés contaban que el rey del mambo
1: había cometido el sacrilegio de arreglar e interpretar el himno nacional mexicano a ritmo de mambo en un escenario capitalino, provocando la furia del gobierno, que lo declaró persona non grata.
2: Mire, le voy a explicar, la palabra mambo quiere decir mucho ritmo y mucho himno.
1: Aunque años más tarde se supo que su salida se debió a simples e incómodos trámites de visado
0: y un veto del sindicato de músicos,
1: pero el mito superó a la realidad. Para Puebla, sin embargo, el verdadero sacrilegio ya se había consumado con absoluta complicidad estudiantil.
0: Aquella noche memorable, los metales cubanos
1: hicieron temblar las venerables piedras del tercer patio del Carolino para que la historia universitaria no olvidara el mambo número 5, el mambo número 8, el mambo universitario y todo el repertorio que hizo trascendente al Cara de Foca.
2: Todo eso se lo debo a México, el que me abrió la puerta del mundo para mí.

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2: Amigos de Puebla en la Hora Nacional, me da muchísimo gusto recibir esta noche a Amaranta Ortiz Cue.
3: Ella, pues, es fundadora de un espacio muy interesante
2: que es Home Witch Home en el centro de la ciudad de Puebla. Y bueno, me imagino que si usted ha caminado por los Sapos, por el área del edificio Carolino, se habrá dado cuenta de que se encuentra esta cafetería, este espacio cultural.
3: Me da muchísimo gusto recibirte, Amaranta, esta noche. Muy buenas noches, ¿cómo estás?
4: Buenas noches, Oscar. Aquí, pues, disfrutando de este espacio que nos brindas a nosotros como cafetería, como este espacio mágico. Y, pues, para informar un poquito a la gente en qué consiste este concepto de Home Witch Home.
2: Efectivamente. Oye, bueno, platícanos por qué ya va más de un año que cumple Home Witch Home, ¿no?
4: En septiembre ya cumplimos 2 años, uh-huh. De hecho.
5: Siempre un espacio que rompe un poquito con creencias, con ciertas tradiciones.
2: Pero dinos, ¿dónde está ubicado exactamente Home Witch Home?
4: Justamente es en la 3 Oriente 615, solamente unos pasos antes de llegar al...
5: Tanto al Callejón de Psicología, o conocido también como Plaza Lennon.
4: Y atrás del edificio Carolino.
2: ¿De qué trata el concepto con el que ustedes hicieron Home Witch Home?
4: Justamente en junio de hace 2 años, y solo era la idea poner una tienda de productos ocultistas. Uh-huh. Sin embargo, consideramos que no iba a salir para todos los gastos que implican, porque no es como un negocio que te reditúe, pues, ganancias considerables.
2: Sí.
5: Y por eso también decidimos hacer una cafetería
4: con esta concepción de lo que es la magia, la brujería.
2: Efectivamente. Oye, y bueno, quien quiera asistir, digamos que no tiene que cubrir ningún requisito y puede entrar de manera libre,
4: claro,
2: ¿no?
4: Claro que no, todo mundo puede entrar.
5: Solamente tenemos ahí un poco de restricciones con las edades.
4: Uh-huh. Pero bueno, esas son normativas que son ajenas absolutamente a nosotras. Pero cualquier persona puede visitarnos en la 3 Oriente 615, y pues que estén dispuestos a disfrutar de una experiencia, pues, tanto culinaria, porque la verdad es que la comida que vendemos es
5: de estilo israelita, no es 100% israelita, pero
4: digamos que la adaptamos un poco a los gustos, pues, del estado de Puebla, ¿no? Pero el origen es israelita. Tenemos una
5: barra de tisanas de autor.
4: Deliciosas, tenemos coctelería, vino, cerveza. Y claro, pues, esta parte también de la tienda de nuestros productos, donde también van a encontrar elementos de decoración, pero también pociones, cosas de herbolaria.
3: Amaranta, se ha viralizado, ¿no? También el café, ya vimos que de pronto están en redes sociales.
2: Pero ¿qué tanto, pues, se necesita de las redes sociales en este momento para hacer que la gente se acerque a un café?
4: Fíjate que nosotras al principio pensábamos que era una cuestión positiva, ¿no? El hecho de que llegaran diferentes sitios, diferentes plataformas de internet a dar a conocer nuestro café, pero a veces eso es muy contraproducente. Tenemos nuestras redes sociales porque ahora es casi un requisito para que te puedas dar a conocer. En Puebla creemos que el boca en boca funciona bastante bien.
5: Y tenemos, pues, a nuestros parroquianos, como decimos.
4: Gente, claro, que vuelve 2-3 veces por semana, porque no solo les gusta el espacio, también la comida, también los postres son absolutamente caseros, porque mi mamá es la responsable de elaborar todo. Y vuelven justo por el sabor, ¿no? Por el ambiente, por el trato, en fin.
2: Me llama mucho la atención esto que mencionabas, que la carta de alimentos es de origen israelí, ¿no? Bueno, de comida cercana a lo israelí. Quizás vamos a ponerlo así, tropicalizado hacia lo poblano.
3: Pero platícanos en qué consiste la carta, cuál es el platillo
2: que más solicitan y cuál consideras tú que es el platillo estrella de Home Witch Home.
5: Es la shakshuka.
2: La shakshuka, ¿y en qué consiste?
4: Es una salsa de pimiento morrón, toda de pimiento morrón, no involucra ahí nada de jitomate, pues sazonada con ajo, con cebolla, comino y otras especias ahí secretas que le pone mi mamá.
2: ¿Y se sirve fría o caliente?
4: Es caliente, lleva 2 huevos pochados, se acompaña de cebolla sumac, que también es un
5: acompañamiento medio oriental, los tacos de shawarma.
2: ¡Ay, maravilloso! Oye, y las tisanas, me decías que hay de distintas esencias, frutales, me imagino que también hay herbales. ¿Cuál es la que nos recomendarías?
4: Mi favorita es Agua Luna, porque es como un apapachito a tu garganta, a tu estómago. También te calma los nervios y es 100% herbal, ¿no? Lleva clavo, lleva por ahí menta y otras especias ahí extrañas.
5: Todas tienen como este trasfondo, ¿no? Aparte sus nombres, pues es Agua Luna, Fabricante de Estrellas, Espejo Encantado, Cábala Mágica.
2: Platícanos los horarios y los días en los que está abierto Home Witch Home.
4: Tenemos un horario de miércoles a domingo. Los días miércoles, jueves y domingo abrimos de 2 a 8 de la noche.
5: Y solo viernes y sábado de 2 a 9.30.
3: Claro.
2: Home Witch Home, un espacio de magia, de esoterismo. Por supuesto, la atmósfera que envuelve al lugar es una atmósfera distinta. Una atmósfera para que experimentemos también, ¿no? Que nosotros vayamos, que nos sintamos como en casa, a final de cuentas.
3: Entender que sí es un espacio que tiene el toque de la brujería.
2: Pero que no por ello debemos de espantarnos ni nada por el estilo, ¿no?
4: Ante cualquier creencia, yo creo que también el respeto es fundamental.
2: Repítenos, por favor, la dirección de Home Witch Home y los horarios. Y, para finalizar, las redes sociales también.
4: Estamos ubicados en 3 Oriente 615.
5: Los horarios son miércoles, jueves y domingo de 2 a 8 de la noche.
4: Viernes y sábado de 2 a 9.30.
2: Ahí está. ¿Y redes sociales?
4: Nos encuentran en
5: TikTok, en Facebook y en Instagram como Home Witch Home, así.
2: Amaranta Ortiz de Home Witch Home, te agradezco mucho esta charla que tuvimos el día de hoy para Puebla en la Hora Nacional.
4: No, al contrario, Oscar, te agradezco mucho por abrirnos a nosotras este espacio, este maravilloso proyecto.
2: Muchísimas gracias y nosotros continuamos.
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7: Buenas noches, Puebla. Bienvenidos una vez más a Viaje a la Semilla, este espacio de la Hora Nacional donde recorremos los rincones, las tradiciones y las historias que hacen único a nuestro estado. Yo soy Mía Ibarra y hoy nos vamos hasta la Mixteca Poblana, porque hay lugares que no necesitan playas ni edificios enormes para hacerse inolvidables. Y Chautla de Tapia es uno de ellos. Imagínense un lugar donde las fiestas duren días enteros, donde todos se conocen, donde el olor a mole y tamales sale desde temprano de las cocinas y donde las tradiciones siguen más vivas que nunca. Así es Chautla. Su nombre viene del náhuatl y significa algo así como un lugar pantanoso, aunque hoy en realidad es conocido por ser una tierra llena de historia, cultura y muchísimo orgullo. De hecho, fue una zona importante durante la independencia de México, porque por aquí pasaron los movimientos insurgentes relacionados con José María Morelos. O sea, Chautla no solo tiene tradición, también tiene historia pesada detrás. Y si hablamos de tradiciones, aquí las fiestas patronales son enormes. La más famosa es la de San Agustín en agosto,

0: el pueblo entero se transforma. Además, algo súper bonito es que todavía conservan danzas tradicionales, como moros y cristianos o los sembradores, que mezclan música, religión e historia. Y eso se siente muchísimo, porque no son tradiciones hechas para turistas, son tradiciones que la gente realmente vive. Ahora, hablemos de comida, porque aquí sí se antoja todo. En Chautla se come delicioso mole poblano, pipián, tamales de frijol, tamales de ceniza, guasmole de guajes y unas salsas tradicionales que pican pero sabroso. Y obviamente no falta el mezcal artesanal, porque en la Mixteca saben perfectamente cómo acompañar una buena comida. También es un lugar muy artesanal, todavía trabajan textiles, bordados, piel, mimbre, cosas hechas completamente a mano y que mantienen viva la identidad del pueblo. Y eso hoy vale muchísimo, porque mientras muchos lugares cambian rapidísimo, Chautla sigue defendiendo sus raíces. Y algo muy bonito de este lugar es que no necesita aparentar nada. Chautla tiene esa esencia de pueblo donde todavía hay historias en cada esquina, donde las familias se reúnen en las fiestas, donde las tradiciones pasan de abuelos a nietos y donde el tiempo parece ir un poquito más lento. Porque al final, de eso se trata Viaje a la Semilla, de regresar a lugares que nos recuerdan quiénes somos, de dónde venimos y por qué nuestras raíces también cuentan historias. Yo soy Mía Ibarra y gracias por acompañarme en este recorrido por las raíces de Puebla aquí en Puebla en la Hora Nacional.
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2: La ex hacienda de Coscomaya es una construcción histórica muy cerca de la comunidad de Palmarito, Tochapán.
3: La construcción original data del siglo XIX
2: y se localiza al norte de la población de San Bartolomé, Coscomaya. Actualmente, estas estructuras se encuentran en estado de ruinas y son consideradas un monumento histórico de la región, aunque no cuenta con servicios turísticos comerciales y son principalmente de interés local. Sin embargo, en algún momento los visitantes pueden acudir a observar esta ex hacienda. Esto fue Los Cimientos de la Historia, los espacios emblemáticos del Estado de Puebla.
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2: De esta forma es como concluimos la edición estatal de La Hora Nacional. Les agradecemos su compañía en esta media hora en la que les presentamos las actividades culturales en Puebla. Síganos en Instagram como SICOM Radio 105.9. Les recordamos que la recomendación musical de hoy fue el trabajo de Neuma Luz.

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1: De la tómbola de minificciones les dejo La Mudanza. Esta casa es la dimensión que el alma desprendida recorrerá ocasionalmente. Tras la mudanza, cierta parte de mí se queda atada en rincones inaccesibles. Rastros de piel, cabello y células muertas reposarán hasta que nuevos inquilinos los respiren. Entonces, me dejará ir, pues ya tiene de mí lo necesario para crear otro fantasma. Carla Arroyo Calderón.

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1: 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Buenas noches, esto fue Puebla en la Hora Nacional. Soy Óscar Alarcón. Nos volveremos a escuchar.
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0: Revista del Consumidor. Radio. ¿Sabías que un mal uso de tu rastrillo desechable no solo acorta su vida útil, sino que también favorece la aparición de bacterias? Cuidar tu piel empieza desde saber elegir el producto correcto en el supermercado.
3: Además, si viajas a alguna de las sedes de la Copa Mundial 2026, te compartimos las mejores opciones para mantenerte conectado. De esto y más platicamos hoy. Quédate en Revista del Consumidor Radio.
4: Revista del Consumidor.
0: Los rastrillos desechables son herramientas de afeitado que tienen como objetivo ofrecer una opción práctica, higiénica y económica para el cuidado personal. Este tipo de productos son de uso limitado, ya que dependiendo de su calidad, pueden durar de 5 a 10 afeitadas.
3: Su bajo costo los vuelve ideales para viajes o uso ocasional. Además, su distribución es amplia, pues se encuentran en supermercados, farmacias o tiendas de conveniencia. Están fabricados principalmente de plástico, lo que puede facilitar su manejo. Cuentan con un mango, un cabezal con navajas preinstaladas de acero inoxidable y una banda lubricante.
0: En el mercado podemos encontrar modelos para mujer y para hombre, y aunque la tecnología es similar, cada tipo de rastrillo se segmenta por género para adaptar su forma y banda lubricante a diferentes zonas del cuerpo. Esta segmentación responde a las necesidades prácticas y estrategias de marketing, que suelen reflejarse en los precios, ya que los productos de mujer son más caros que los de hombre.
3: Para ayudarte a elegir mejor, el Laboratorio Nacional de Protección al Consumidor puso a prueba la resistencia y desempeño de 26 modelos distintos, 13 modelos para mujer y 13 para hombre. Se realizaron distintas pruebas para comprobar que los empaques incluyeran la información comercial en español de acuerdo con las normas oficiales mexicanas. También se revisó a detalle el estado de las navajas, analizando el estado original del filo y que estuviera libres de oxidación o cualquier daño.
0: También se determinó la carga máxima de los mangos antes de romperse. En este caso se convocó a un panel de personas consumidoras que calificaron aspectos como la efectividad en el afeitado, la experiencia de uso y el cuidado y protección que brindan a la piel.
3: En el caso de los rastrillos para mujer, los resultados fueron los siguientes. Todos los modelos analizados presentaron su información comercial correctamente. El modelo de la marca Chedraui presentó imperfecciones en las hojas, navajas. Tres modelos de Gillette, dos de Equate, Chic, Envisage y Big obtuvieron la excelencia en la prueba de cuidado y protección de la piel. Los productos que calificaron con excelencia al promediar todas las pruebas fueron Big, Envisage, Chic y tres modelos de la marca Gillette. Recuerda que la calidad puede ser la misma, pero el precio no. Por ejemplo, el paquete de Chic cuesta 161 pesos y trae cuatro piezas. Estarías pagando 40 pesos por rastrillo. Por su parte, el paquete Gillette Venus Extra Suave cuesta 154 pesos, pero al traer menos piezas, cada rastrillo te cuesta 77 pesos, casi el doble. Por eso es importante que compares los precios y desempeño de cada producto.
0: Ahora, en el caso de los rastrillos para hombre, se encontró que todos los modelos presentaron correctamente su información comercial. Tres modelos presentan imperfecciones en las navajas, Chedraui y dos de la marca Daycare. Cuatro modelos calificaron con excelencia en la prueba de cuidado y protección en la piel, tres de la marca Gillette y uno de la marca Envisage. Es importante evaluar el desempeño y el costo por unidad antes de elegir. Por ejemplo, en el paquete Envisage, calificado con excelencia, cuesta 40 pesos y contiene dos piezas. Estarías pagando 20 pesos por rastrillo. Por su parte, el paquete Big de cuatro piezas cuesta 107 pesos, lo que eleva el costo a 27 pesos por cada pieza.
3: Usa tu presupuesto de manera inteligente. Presta atención a las recomendaciones de compra y uso. Compra tus rastrillos en comercios establecidos y revisa que el empaque esté en buenas condiciones. Guarda tu comprobante en caso de que necesites realizar algún cambio por defectos de fábrica. No compartas el rastrillo con otras personas, aunque sean de tu propia familia. Cámbialo cuando notes que necesitas necesitas hacer más presión para rasurar adecuadamente.
0: Usa gel o crema para afeitar. De esta forma tu piel sufrirá menos. Usa crema sin fragancia o aloe vera para cuidar tu piel después de afeitarte. Déjalo secar después de utilizarlo. La humedad puede dañar las navajas. Guárdalo en un lugar limpio y sin humedad después de usarlo.
3: Tu elección va más allá de la marca. Se trata de calidad, precio y sobre todo responsabilidad. Al terminar la vida útil de tu rastrillo, no olvides desecharlo de forma segura. Envuélvelo en material resistente o colócalo dentro de un envase vacío para evitar que las hojas queden expuestas. No olvides que la información es tu mejor aliada para consumir de manera responsable.
5: Revista del consumidor.
0: Boletos digitales, mapas, transportes, pagos y hospedaje dependen del acceso a datos móviles. Pero, ¿sabes cómo mantener la conexión al cambiar de ciudad o país sin agotar el saldo, pagar cargos inesperados o perder tu número? Para controlar el uso de tus datos móviles y evitar gastos excesivos en tu celular, tienes que saber qué es lo que estás usando.
3: Si cruzas la frontera y quieres seguir conectado, el servicio de roaming permite que tu número funcione fuera de México, ya que al momento de pisar suelo extranjero, tu celular se conecta a la red de otro operador para que no dejes de postear ni de llamar.
0: Es importante que tomes en cuenta que las tarifas internacionales suelen ser más elevadas, dependiendo de tu plan, operador y país que visites. El cobro puede ser por cada minuto, mensaje o megabyte que uses.
3: Si el roaming no es para ti, sigue estas recomendaciones. Primero, revisa si tu plan ya lo incluye. Y si no es así, desactiva la opción en tu configuración, porque al cruzar la frontera, el equipo podría conectarse automáticamente y generar cargos imprevistos.
0: También verifica cuál es tu línea predeterminada para llamadas y datos. Así evitarás activaciones por error y costos adicionales. Viaja con información y evita sorpresas con la cuenta.
3: Ahora hablemos de las eSIM, un chip digital que se descarga mediante un código QR o una aplicación.
0: Este puede incluir llamadas y mensajes o solo datos. Su ventaja es que te permite conservar el número habitual, ya que los dispositivos pueden manejar dos líneas simultáneamente, la física y la digital.
3: Para viajes internacionales, muchas personas optan por una eSIM regional que les brinda datos móviles y simultáneamente mantiene la línea original exclusivamente para llamadas importantes o emergencias.
0: Presta atención, sigue estos tres pasos clave. Primero, verifica qué incluye exactamente el servicio. Segundo, revisa a detalle los términos y condiciones. Y tercero, confirma quién es el proveedor y bajo qué esquema opera.
3: Toma en cuenta que no todas las eSIM cumplen con los mismos requisitos regulatorios que los operadores tradicionales. Por eso, antes de pagar, lo mejor es informarte bien.
0: Por ello, te traemos una guía rápida para que sepas si debes usar roaming o una eSIM. En caso de que uses roaming antes del viaje, verifica si tu plan incluye Estados Unidos y Canadá. Confirma si se activa de manera automática y revisa muy bien los límites de uso y las tarifas adicionales. Ya cuando estés en tu destino, activa el roaming solo si lo necesitas. Monitorea constantemente tu consumo desde la app de tu operador. Y cuando por fin regreses a casa, desactiva el roaming si ya no lo vas a usar. Y revisa cuidadosamente tu factura.
3: En cambio, si eliges la opción de la eSIM, toma en cuenta lo siguiente. Antes de empacar tus maletas, verifica la compatibilidad y confirma que tu equipo esté desbloqueado. Compara planes regionales para Estados Unidos, México y Canadá. Descarga y activa la eSIM antes de salir de viaje. Durante tu estancia, configura la eSIM como tu línea principal de datos. Desactiva el roaming en tu línea principal y monitorea el consumo de datos en el plan que contrataste. Y al volver a tu hogar, elimina la eSIM temporal si solo era para el viaje y verifica que tu línea principal vuelva a ser la predeterminada.
0: Una estrategia que puede funcionarte es mantener tu línea física activa para cualquier emergencia y utilizar una eSIM regional para el consumo intensivo de datos.
3: Recuerda que la conectividad la vas a necesitar para todo, desde mostrar tu boleto digital hasta encontrar a tus acompañantes. Lo mejor es conocer todas las variantes, porque solo tú puedes decidir qué opción se adapta más a tus necesidades.
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3: Si tienes alguna queja o denuncia en contra de un proveedor de bienes o servicios, comunícate al 55 5568 8722 y al 800 468 8722.
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9: Rueda el balón. México se enciende. 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
2: Que sea una semana buena y de buenas. El comienzo está por llegar. Semana para todos espectacular. 4 minutos para que sean las 12. Sí, la medianoche. Shadow Galde estará con ustedes en el transcurso de las siguientes horas. Una velada espectacular. Pasen entonces un comienzo espectacular de la segunda semana de junio. Soy Hugo. El saludo me lo pidió la terminación 8882 y 5682. Este, el de las 8882, es dedicado para Héctor, que ahora sí hace y extraña bastante. Me dice, ¿qué pasó? Ahí estaré, que me diga dónde, dice, en qué estación puedo verlo, y ahí estaré esperándolo, porque esta vez sí va a ser un sí y será para siempre. Muchas gracias. No, para nada, al contrario, el saludo para el buen Héctor entonces de parte

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Ya en este momento la 1:05, una 5 en este instante, excelente madrugada. ¿Cómo te encuentras? Platícame a través de los teléfonos en cabina 38-2-46-15 y 238-122-88-91. Un servidor, Shada Ugalde, te acompaño desde las 0 y hasta las 6 de la mañana con música y con información, con los éxitos de los 90s hasta el día de hoy. Recuerda, te acompañamos las 24 horas del día. Así entonces, pues es de esta manera que un servidor, aparte de acompañarte musicalmente, también te acompaño con información. Recuerda, en esta noche es lunes salvaje. Lunes de empezar con toda la semana, con toda la buena vibra, con toda la buena energía, con toda la actitud que podamos echarle a la vida. Así pues, es momento de continuar con la programación de los éxitos de los 90s hasta hoy. Te voy a dejar con música. A continuación llega Sia, The Greatest. Es lo que suena en este instante. Volvemos enseguida. Éxitos de los 90s hasta hoy. Por cierto, ya me encontraste en redes sociales. Hazlo en todas. Y encuéntrame como Shada Ugalde. Son la 1:06. Volvemos. Ya, oye, también llega Tiziano Ferro con Tardes Negras.

Ya en este momento a la 1:13. Oye, cuando regresemos estaremos platicando sobre las historias más salvajes de algunos personajes rockeros. Y mira, de esto te voy a estar platicando al volver. Ahora te voy a dejar con música. Esto que viene a continuación corre a cargo de Tiago y lleva por título Que se parezca a ti. ¿Te parece perfecto? Vámonos con música. Regresamos enseguida, no te despegues de la programación. Esto suena de esta manera. 1:14.

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Ya en este momento la 1:26, 1:26 en este instante, excelente madrugada. Buena noche mis estimadísimos vampiros, haditas, brujitas, licántropos y esos zombies que ya van por su tercer café de la noche porque mueren de sueño. Esta noche vamos a hablar de personajes que parecían imposibles de domesticar prácticamente, ¿no? Sí, sí que sí. Oye, por cierto, saludos para el buen Charles, para mi buen amigo Anthony, para Huesitos, Zafiro, para Hasu, para Secta, por cierto, también el saludo para toda la gente que se está reportando, muchísimas gracias. Y sobre todo, fíjate que hay personitas en San Sebastián que nos están San Sebastián, Sinacatepec. Me dicen saludos a mis hijos Diego y a mi pequeño José Armando Ruiz Amayo desde San Sebastián, Sinacatepec. No me dice tu nombre, bro. Pero saludos para tus chaparritos que nos están sintonizando. Muchísimas gracias. Saludos, mi estimadísimo Fiesta de Colores. Compa, gracias. Saludos para Zafiro, que nos está sintonizando. Y para el buen Charles, que se está quejando de Javi. Javi, que dice que ya conoció... ya lo conoció y que habla raro. Saludos para Rutila, por cierto. Beso grande. Para Zafiro, que... me dice... Mándame saludos. Me llamo Zafiro. Zafira, y te ando tirando la onda. Vientos. Saludos César, bro, saludos. Oye, todos conocemos a alguien que era tremendo en cualquier lugar, escuela, trabajo, fiestas, pero comparados con algunas estrellas de rock, esto se queda muy abajo, ¿eh? Saludos, beso grande para Dulce. Saludos desde Sinacatepec a los Ruiz Macedas. Saludos. Mira, te voy a platicar. Yo creo que este personaje lo conocemos todos. Y si no, por lo menos hemos escuchado hablar de él. Y me refiero a Ozzy Osbourne, quien tiene fama de ser uno de los personajes más salvajes de la historia del rock. Tanto que muchas historias sobre él parecieran leyendas urbanas. Durante años se convirtió en sinónimo de caos, con ciertos extremos y ocurrencias que parecen imposibles. En este lunes salvaje te pregunto, ¿quién ha sido la persona más salvaje que han conocido en su vida? No digan nombres, pero cuéntenme a lo mejor lo que hizo. Porque, pues bueno, esto apenas comienza. Vámonos con música y regresamos enseguida. Son la 1:28, volvemos. Esto también suena perfecto. Es el carnavalito. 1:28.

Ya en este momento son la 1:37, 1:37 en este instante. Saludos para todos de parte de Javi. Y bueno, pues, ¿cómo se identifican? ¿Con el emoji del angelito o con el emoji del diablito? Dice Dulce que ella se identifica con un angelito. Bueno, te creeré. Gracias a los que dicen bienvenido. Saludos al buen Javi que ya está reportando. Saludos a Charlies que está allá en Monterrey. Saludos para Domsan que es huele cazuelas. Por eso es un gatito, que es un perrito. Pues bueno, yo soy ese perro, me dicen. Horror de muchachos. Está bien, muy bien muchachos. Me parece excelente que estén reportando. Oye, ¿qué te parece si te platico de ese próximo rockero? Pues que tiene la fama de ser muy salvaje. Digo, no todos los salvajes hacen ruido. Algunos simple y sencillamente tienen una personalidad tan grande que cambian el ambiente cuando entran a una habitación. Y dicen muchos que este personaje, este famoso, este rockero, era uno de esos. Cuentan quienes convivieron con él que tenía una energía sumamente contagiosa, que podía transformar una reunión en una noche memorable e inmejorable. Y seguramente ustedes conocen a alguien así. Personas que llegan de pronto y todos se ríen más, todos hablan más, todos se sienten mejor. ¿Quién es esa persona en su familia o amigos? ¿O acaso son ustedes? Porque déjame contarte que el mismísimo Freddie Mercury pues era famoso por organizar celebraciones o fiestas muy extravagantes. Dicen que Freddie Mercury, que es precisamente el famoso rockero del cual te hablo ahorita, no organizaba fiestas. Que Freddie Mercury organizaba acontecimientos históricos. En una ocasión reunió celebridades, músicos, amigos en una fiesta temática tan espectacular que durante muchos años siguió siendo tema de conversación. Su filosofía era sencilla: si vas a celebrar, pues hazlo de una manera que nadie lo olvide. Ay. Y te vuelvo a preguntar, ¿quién en tu círculo cercano es ese amigo o ese familiar que mejora todo cuando él entra? Te repito, la fiesta entra más en calor, todos hablan, todos se sienten mejor, todos ríen más. ¿Quién es? Te platico yo cuando regresemos. Ahora llega David Bisbal con sus 24 horas, 1:40.

en este momento a la 1:50, respuestas y mensajes de ustedes a través de los teléfonos en cabina. Déjame decirte una respuesta de ustedes. Me dice, mi primo es y será una leyenda. Una vez salió por tortillas y regresó 2 días después porque se encontró a unos amigos. Se fueron a una feria del pueblo vecino y terminó trabajando en un puesto de juegos por un fin de semana. Mi tía estaba furiosa, pero ahora todos nos reímos cuando lo recordamos. Bueno, por lo menos regresó con dinero, no al revés. Sí. Un saludo, por cierto, para el... Ahí está, fíjate, la anécdota del día de hoy. Me dice alguien más. Mi mejor amigo vendió su coche para seguir a una banda por varias ciudades. Yo no sé si haría eso. Durmió en estaciones de autobús, en hoteles baratos y hasta en la playa. Cuando regresó estaba sin dinero, pero todavía dice que fue la mejor experiencia de su vida. Pues está padre, mi hermano. Digo, por lo menos le fue bien. Ahora, vamos a seguir con la plática, muchachos, porque déjame contarte que el siguiente en la lista es alguien que no sé si no ha envejecido, creo. Saludos para Gaby, Gabriela Zúñiga, por cierto, y para Dulce. Dulce, recuérdame de dónde eres, porque luego a mí se me olvida. No me acuerdo si tú eres de Ciudad de México también, pero según yo no eres de Ciudad de México. Pero bueno, hay gente que parece haber firmado un contrato extraño con el universo, por no decir otra cosa, porque este personaje lleva décadas sobre los escenarios y tiene la misma energía que hace muchísimos años. Seguramente lo conoces. ¿En qué momento nos convertimos en personas que se emocionan más con una almohada que con una fiesta? Porque, híjole, ya después de los 30 y pico, como que las fiestas ya no son tan lo nuestro. Sin embargo, este personaje, híjole, sigue teniendo la misma energía con la que inició, creo yo, su carrera artística. Y me refiero precisamente a Mick Jagger, el hombre que pareciera se niega a envejecer. Y te dejo un ángulo de él que no es escándalo. Saludos hasta la Ciudad de México para Dulce. Beso grande. No es escándalo, sino pura energía. Mick Jagger tiene una fama curiosa. Mientras muchos a cierta edad ya están buscando una silla cómoda para sentarse, él sigue brincando, él sigue corriendo, él sigue recorriendo en escenarios gigantescos. Y hay estudios que han calculado que durante sus conciertos, de hecho, por todo lo que corre, camina, va, sube, baja, podría incluso recorrer kilómetros, caminando y bailando. A veces parece que tiene más energía incluso que los mismos chavillos que lo están viendo, ¿no? ¿Cómo ves? ¿Cómo ves? Digo, yo a mis 30 y siempre, así, no, yo ya no me desvelo, muchachos, yo ya no me desvelo, por favor. Me dicen, cuando te despiertas con dolor de espalda por dormir mal y no salir de fiesta, ¿no? Sí, esa es una de las señales claras de que ya no tienes 20 años. ¿Cuál es esa señal clara de que ya no tienes 20 años, muchachos? Platíquenme. Porque Mick Jagger pareciera que tiene, no sé, tal vez 17 años. Volvemos. Oye, esta rola se va para todos ustedes. Saludos para Lili Olvera, por cierto. Lili, ¿cómo estás? Oye, perdóname, no te he respondido. Gaby, el saludo va para ti. ¿Cómo que no nos estamos desvelando? ¿Esto es trabajo? ¿Te quedas dormido después de comer? Me dice alguien. Ya sé. Todos queremos tener la energía de Mick Jagger, yo también. Vamos con música y regresamos. Llega Ricardo Arjona, para ustedes, muchachos, porque ustedes me la pidieron.
Señora de las cuatro décadas. Uf, rolón.

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Vámonos con música, pero antes de irnos con música, déjame contarte que la pregunta antes de irnos a corte musical era: ¿cuál es la señal más clara de que ya no tienes 20 años? ¿Cuál es esa señal? Me decía alguien, pues ya te duermes después de hacer la comisión. Sí, ¿no? Ya comes, te da el mal del puerco y te quedas súper dormido. Sí, lo creo, hermano, sí lo creo. Me dice una persona, y fíjate esto, cuando te emocionas porque te cancelaron una reunión, así, claro, ¿no? Sí, no puedo decir lo demás, pero cuando te emocionas porque te cancelaron una reunión y te puedes quedar en tu casa a dormir, sí, así, tal cual, lo voy a dejar así porque si no puedo decir lo otro, pero sí, esa es una señal clara, ¿no? De que ya no tienes, ya que no tienes 20 años, ya prefieres quedarte en casa y eso está súper muchísimo mejor. Me dice una persona, me dio un infarto cerebral, mi pareja me dejó hace 7 meses y esa canción me pega. Pues bueno, dame chance de colocártela en un reto más, hermano. Mis ojeras, que te truena la rodilla, es un indicativo de que ya no tienes 20 años, ok, sí, está bien, quedarse dormido en el cine y no ver la película, horror, es cierto, dormirse en el cine ya es señal de que creo que ya tienes más de 50, hermano, me ha pasado, en serio, está feo y más cuando la querías ver. Cuando los niños te dicen señora y los del mercado te dicen ¿qué le doy, madre? Si ya no te dicen güerita. O sea, si ya te dicen ¿qué le doy, madre? Es porque ya estás pellizcándole a una edad que ya no son los 20 años. Tienes toda la razón, Dul. Pero yo no creo que te digan madre, Dul. A ti no creo que te digan madre. O sea, no me mientas, Dulce. Por Dios. Por favor. Lili, otra. También tú dices que sí. Bueno, miren. Vámonos con la siguiente, con el siguiente personaje, porque después de algunas historias, todos tenemos sí esa etapa salvaje, algunas vienen a los 20, otras a los 40, y algunos pues nunca la dejan ir, ¿no? O sea, todos, hay algunos que siguen actuando como chamaquitos. Lo importante es qué tan salvaje fue tu historia, no. Lo importante es que tengas una buena anécdota siempre que contar. Porque esas noches salvajes, entre amigos, de fiesta, de parranda, son las que nos permiten contar historias como las del día de hoy. ¿Tienes anécdotas que te haya dejado tu juventud? Platícame. No sé, ¿qué fue? ¿Un viaje? ¿Un amor imposible? ¿Una fiesta legendaria? Platícame. Ahora me voy con música, pero antes de irme con música, déjame contarte. Si alguna vez llegaste tarde al trabajo, no te sientas mal, porque Axl Rose tenía fama de hacer esperar a miles de personas. Hubo conciertos donde el público llevaba horas esperando porque simplemente el señor Axl Rose de Guns N' Roses no aparecía. Imagínense que ustedes tienen que llegar a una reunión de 50 mil personas que te están esperando y dices, pues no me importa, yo soy un poco impuntual y así soy. 2:10, volvemos. Me pide una rola, clavado en un bar para Gabriela Zúñiga, que ya está pidiendo rolas, no puede ser.

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2: Ya en este momento las 2:23, 2:23 en este instante, excelente madrugada, qué bueno que te reportas a través de los teléfonos en cabina. Y pues nada, la cuestión es seguir con la charla, seguir con la plática. Saludos para Dulce, que por cierto, la rola que viene a continuación se va con un saludo hasta Ciudad de México para Dulce, que nos está sintonizando. Muchísimas gracias. ¿Cómo que oficina? Qué bueno, por cierto, antes de irme con música, sí, claro, tenemos respuestas de ustedes. Muchísimas gracias. Me dicen, Shada, la anécdota más increíble que me dejó mi juventud. Una vez perdí el último autobús para regresar a casa después de un concierto. Terminé caminando varias horas con otros desconocidos que también se habían quedado varados. Llegamos al amanecer y todavía somos amigos. ¡Qué padre! Oye, eso de los conciertos, si haces como muy buenos amigos, ¿no? Saludos para Gaby Zúñiga hasta Juárez, Chihuahua. Saludos, por cierto, Muchísimas gracias. Saludos hasta Chihuahua y Monterrey, que nos están sintonizando. Vamos con música. Oye, qué bonito es cuando te encuentras a alguien. Qué bonito es cuando de repente te lo vuelves a encontrar una, otra y otra vez. Y pareciera precisamente que algo los está uniendo. No sé, tal vez sea la fuerza del destino. Son las 2:24.

Ya en este momento a las 2:38, seguimos a través de los éxitos de los 90s hasta hoy. Gracias a toda la gente que está integrándose a este... A esta frecuencia, el 106.3. Y bueno, a todos los que nos escuchan, muchísimas gracias por la sintonía y la compañía. Nos vamos a ir con tres excelentes temas y con un saludo para el buen Chris y para Carlos Sandoval. Por cierto, saludos mi hermano ex gerente, me dice, de un lugar muy conocido aquí en Tehuacán. Muchísimas gracias. Pero bueno, ahora vámonos con los presuntos implicados, que se van con saludos para ni más ni menos que Gabriela Zúñiga, que nos está sintonizando. Muchísimas gracias. Vamos con música y regresamos enseguida con los éxitos de los 90s hasta hoy. Son las 2:39, solamente 21 minutos y serán las 3 de la mañana. Regresamos. Para aquellos que extrañaban escuchar pues la hora, ¿no?

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Ya en este momento a las 2:52 minutos nos vamos a ir con un tema bastante movido, es lo que va a sonar a continuación. A ver qué tal te late. Vámonos con música y regresamos en un momento más. No te despegues de la programación, quédate con nosotros a través de esta frecuencia y sobre todo a través de los éxitos de los 90s hasta el día de hoy. Saludos para toda la gente que nos está sintonizando, muchísimas gracias. Gracias, Diana, el saludo para Diana, muchísimas gracias. Qué buena onda, gracias, qué linda. Y pues nada, nos vamos con música, regresamos en un momento más. Esto que suena a continuación lleva por título. Bueno, mira, no voy a dar el título, pero se va con saludos para nuestros amigos hasta el norte de la República. Vámonos con música y volvemos. It's Mambo.

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Son ahora ya las 3:16, 3:16 en este instante. Y bueno, déjame contarte, el clima para el Valle de Tehuacán es el que te platico a continuación. Excelente madrugada, muchísimas gracias. Para este momento, 17 grados centígrados es la sensación térmica para el Valle de Tehuacán. Pues el día de hoy pareciera ser un día bastante frío, entre comillas, 23 grados la máxima para este instante, 17 grados centígrados, 17 será la mínima, y de ahí, pues bueno, pareciera ser un día, te digo, frío y por momentos lluvioso, que nos esperan muchas lluvias, no tanto, posiblemente un 25% de probabilidad de precipitación. Para el día de mañana sí se espera más precipitación, sin embargo, pues bueno, por el momento esa es el clima para el Valle de Tehuacán. Vamos con música, llega Twister, el juego de la vida.

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2: Ya en este momento las 3:31, 3:31, y bueno, pues nada más déjame contarte que las correteadas son las que llegan en este momento. Sí. Lo más buscado, lo más compartido, lo más comentado. Jorge Campos vuelve a romper el internet, aunque se retiró ya de hace años, desde hace años del fútbol. El nombre de Jorge Campos, pues bueno, vuelve a ser tendencia porque apareció como una de las figuras más representativas del fútbol mexicano rumbo a este Mundial 2026. Sus uniformes siguen siendo icónicos, incluso, bueno, las nuevas generaciones lo han reconocido. No sé, yo tengo la teoría de que Jorge Campos no fue portero, sino fue casi una marca registrada, ¿no? ¿Cuántos futbolistas recuerdan ustedes? Y díganme si no, Jorge Campos es uno de los nombres que posiblemente sería de los más rápidos. Saludos para mi estimadísimo Memo, que nos está sintonizando. Excelente madrugada, amigo. Y pues nada, vámonos con música. Llega Tread Murray, Hoja en Blanco. Volvemos.
3: Sí.

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2: Son ya en este momento las 4:11. Si mañana pudieras despertar en cualquier año de la vida, ¿a cuál año regresarías? Y ojo, no para cambiar nada, ¿eh? No. Simplemente para disfrutar, para volver a vivir esos años. ¿Cuál fue el mejor año de tu vida? Y es que la tendencia por los años 2000, no sé, dio un boom. Series como Malcolm el de en medio, Hannah Montana, varios íconos del 2000, están regresando y están teniendo muchísimo éxito. La nostalgia de este año o de estos años se ha convertido en un negocio ya multimillonario porque la gente quiere volver a sentirse como hace 20 años y es por ello que se vuelve tendencia los años 2000. ¿Tú a qué año regresarías? A mí me gustaría más los 90s, fíjate. Sí, yo creo que inicios de los 90s, pero no sé tú.

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Ya en este momento a las 4:23, no tenemos WhatsApp, pero los Telegrams están bien recibidos, ¿eh? Así que puedes mandarme un mensajito vía Telegram sin ningún problema. Y bueno, déjame contarte que sigue creciendo la tensión entre Irán e Israel. Durante las últimas horas se reportan nuevos intercambios de ataques entre Irán e Israel, elevando la preocupación internacional y generando movimientos en los mercados energéticos. Híjole, uno ve estas noticias y pues claro que es lo primero que puedes pensar, qué rápido puede cambiar la vida, ¿no? Un día estás haciendo planes para el verano, al siguiente el mundo entero está hablando de crisis. Y pues tú dime, ¿cuál es el acontecimiento mundial que más recuerdas haber vivido? ¿Qué será? ¿11 de septiembre? ¿La caída del muro de Berlín? ¿Mundiales? Tú dime. Vámonos con música, volvemos. Ya Café Tacuba. Quiero ver.

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Ya en este momento a las 4:36 y pues obviamente en México se está pendiente del clima. La depresión tropical 2E mantiene la atención de las autoridades y pues bueno, esto por las lluvias que podrían incrementarse en varias regiones del país. Yo sé que, pues bueno, a los mexicanos estamos acostumbrados, ¿no?, a cierto clima, así que podría ser que esto se vuelva, pues, o se vuelque a una tendencia más extrema. ¿Y qué pasa con Karol G, que se vuelve tendencia? Te platico al volver.

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Son ya en este momento las 5:07, 5:07 en este instante, excelente día. Pues bueno, ya es necesario platicar qué es lo que sucede un día como hoy. Y bueno, mientras unos terminamos el día, otro apenas los empiezan. Saludos para mis amigos allá en la Sierra Negra, mi estimadísimo amigo Oscar Martínez Flores, el saludo va para usted. No puedo recibir mensajes de WhatsApp, fíjate. Justo ahorita me decía que mandaba WhatsApp. No. solo en este momento se quedó inhabilitado, pero pues bueno, aquí estamos. Ahora bien, era 1949 cuando se publica 1984, la novela 1984 de George Orwell. Lo impresionante es que muchas de las cosas que imaginó en el 49, más de 70 años, siguen siendo tema de conversación. Vigilancia, control de la información, la famosa frase del gran hermano te observa. ¿Qué tal con esto? Imagínate que alguien les hubiera descrito las redes sociales desde 1949. Seguramente dirían, ciencia ficción, pero fíjate, una realidad. 5:10.

Ya en este momento, excelente madrugada, son las 5:22. 5:22, el océano, pues sin darnos cuenta, está más que vivo. Así que te voy a contar algo que probablemente no sabías. Hoy se celebra el Día Mundial de los Océanos. Y muchos dirán posiblemente, pues qué bonito, ¿no? Y ya. Yo vivo lejos del mar y pues ya no me interesa. Pues resulta que aunque nunca visites el océano sí te visita a ti de alguna manera. Porque cuando pensamos en oxígeno, normalmente pensamos en árboles. Imaginamos bosques enormes, selvas, montañas, pero una gran parte del oxígeno que respiramos proviene precisamente del océano. Sí, de esa enorme masa de agua que pues cubren más del 70% de nuestro planeta. Ahora bien, te platico más al volver. Llega sin bandera, en esta no.

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2: Ya en este momento a las 5:36, 5 minutos, perdón. No sé si van o vienen, pero el saludo va para la ruta 218, no, para la unidad 218 de estas combis de la Sierra Negra. El saludo va para ustedes. Y pues bueno, también hablando de la Sierra Negra, específicamente para don Serafín Martínez Bolaños, el saludo. Muchísimas gracias, pero bueno, reiterando, mi estimadísimo Javi, por cierto, que me dice, ya falta poquito para que salgas, ya va mi hermano, ya estamos en esto, pues muchísimas gracias. Otra de las cosas que, bueno, estamos platicando, hoy es el Día Internacional de los Océanos. Los científicos calculan que sabemos más sobre algunas regiones del espacio que sobre zonas del océano profundo. Ahora bien, hay algo que debemos entender. El océano no solamente es bonito para vacacionar y punto, no, no, no. Los océanos funcionan como este regulador natural del planeta. Ayudan a encontrar a controlar la temperatura, influyen en la lluvia, participan en fenómenos climáticos que, pues bueno, terminan afectando a todos. Por eso los científicos también están preocupados, porque el cambio climático está provocando que, pues sí, los océanos cambien y demasiado. Las temperaturas aumentando, glaciares derritiéndose, el nivel del mar subiendo lentamente, y eso, pues bueno, puede generar tormentas más intensas y fenómenos más extremos. Pero digo, no todos son malas noticias. Hay que saber que, pues bueno, existen muchas, muchas maravillas que nos da el océano, ¿no? No solamente alimentos, no solamente agua, no solamente aire. Pero nos vamos con música. Aunque a veces no lo pensamos, cada respiración que estamos dando tiene un pequeñito historial del océano. 5:37.

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2: Ya en este momento son las 5:48. Muchísimas gracias por permitirme compartir contigo estas horas. Por supuesto, por sus mensajes, historias, su compañía. Gracias por una noche más. Descansen y sueñen bonito. Y recuerda que la vida no siempre nos lleva donde queremos, pero muchas veces sí nos lleva a donde hemos decidido caminar. Pero de la misma manera hay caminos que elegimos, hay decisiones que nos cambian, hay noches que nos recuerdan quiénes somos. Por eso nunca olviden que estamos exactamente a donde hemos decidido estar. Ya mañana podremos decidir llegar todavía más lejos o quedarnos en donde estamos, porque siempre es una decisión. Yo soy Shada Ugalde, buena noche mis criaturas de la noche, y pues bueno, mañana tenemos una cita. Si hoy fue un buen día, disfrútenlo. Hasta mañana, sale, bye. 5:50, solo 10 y serán las 6.

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1: Estampas en el Zócalo de Puebla.
2: Monseñor Víctor Sánchez Espinosa cumplió 50 años de sacerdocio y lo conmemoró con visitas a 3 comunidades de la Arquidiócesis de Puebla.
3: Además, invitó a participar en eventos diocesanos el domingo 14 y lunes 15 de junio en el Seminario Palafoxiano con la presencia del nuncio apostólico.
4: El diputado Elías Lozada propone redefinir las reglas, especialmente para evitar clínicas clandestinas de salud y evitar muertes.
1: El presidente municipal Pepe Chedraui impulsa la red imparable de emprendedores con capacitación para 20 proyectos juveniles y capital semilla de 13,000 pesos para 3 ganadores.
2: La diputada local Delfina Pozos presentó un exhorto para evitar reuniones políticas en templos. Pidió a las autoridades federales y estatales respetar la laicidad, además de impedir el uso de recintos religiosos con fines gubernamentales.
3: La CEMIC Puebla felicitó a la Universidad Politécnica Hispano-Mexicana de Puebla por la inauguración de su laboratorio de materiales de construcción, un espacio que va a fortalecer la formación de práctica de estudiantes.
4: La Plazuela de los Sapos celebra 50 años de historia, tradición y memoria.
1: La secretaria del Deporte y Juventud encabezó el mega intercambio de estampas del Mundial 2026 en el Parque Sendela con la participación de influencers poblano.
2: La Canirac espera un incremento del 30% en la afluencia de comensales derivado de los partidos de la selección mexicana y toda la actividad mundialista.
3: Una persona perdió la vida electrocutada sobre la avenida Los Gavilanes.
4: Ataque armado en Xonaca deja saldo una mujer sin vida, 2 lesionados.
1: Una camioneta fue localizada la mañana del domingo en el Ecoparque Metropolitano, altura del puente de madera que conecta con el paseo del río Atoyac. El hallazgo causó asombro debido a que es un espacio de acceso exclusivamente para peatones.
4: En Ciudad de México, la ola más grande del mundo en Reforma, desde el Ángel de Independencia hasta Avenida Juárez. Detenido en Chiapas el misterio líder de Mara Salvatrucha, buscado por Interpol. Terremoto en Filipinas, alerta de tsunami, profundidad a 10 kilómetros y a 13 kilómetros en General Santos. Empate técnico en Perú en las presidenciales. Israel e Irán deben detener sus ataques, dice Donald Trump. Colapso de inmuebles, daños en casas por este terremoto que le reportábamos en Filipinas. En Coahuila, Morena denuncia al PRI por presunta compra de votos. El PRI celebra los resultados.
2: Y recuerde que este diálogo informativo lo continuamos en arroba la red 5 radio, nuestra cuenta de X. Y además, de hecho, nos puede ver y escuchar en la multiplataforma de 5 radio, comunicación efectiva. En la operación digital, Guillermo Báez. En la operación de redes sociales, Alex Denicia. Esta mañana le informamos
3: Nayela Aguilar,
4: Raúl Méndez Macías,
1: Odilon Larios
2: y Rafael Tellez Morales. Buenos días.
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7: 6 de la mañana con 6 minutos.

6 de la mañana con 10 minutos. Muy buenos días, familia hermosa de Tehuacán y la región. ¿Cómo amanecimos en este lunes? Yo soy Luz Díaz y estaré acompañándote. Oye, qué honor estar acompañándote en este arranque de mañana y sobre todo en este inicio de semana, ya la segunda semana de este mes de junio del 2026. Y de verdad, te mando mucha buena vibra, mucha energía para este día. Hay que, como dice la canción, hay que agradecer, hay que disfrutar. Yo sé que de repente nos cuesta un poco levantarnos de la cama, ir a trabajar y empezar la semana, pero es momento de respirar profundo, de agradecer, independientemente de cuáles sean tus creencias, tu religión, siempre hay que ser agradecidos. Agradece esta nueva oportunidad de arrancar este nuevo día, esta nueva semana. Agradece a quien tú más creas, a Dios, a la vida, al universo, a tu cuerpo mismo por permitirte estar en este día, estar presente. Y pues nada, te mando mucha energía hasta donde tú estés. Si vas en el carro, si vas despertando, si ya estás preparando el desayuno, buen provecho. Si vas ya preparándote para la escuela, de verdad deseo que tengas un maravilloso, maravilloso día. Arrancamos con todo aquí en Vive FM. Te voy a dejar con algo de Garibaldi. Esto es Martelena, aquí en el 106.3 de FM.

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12: 6:21.

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2: De la mañana, ya con 30 minutos, seguimos con más aquí en Vive FM 106.3. Muchas gracias y muy buenos días a todos los que ya se están reportando por acá con nosotros. Les deseamos un excelente, excelente arranque de semana. Acabamos de escuchar Moa Lolita con Alice y anteriormente también escuchamos Causa Perdida con Morat. Y te recuerdo que sigo teniendo línea abierta aquí en cabina para que te reportes conmigo en esta excelente mañana al 238-38-245 o mándame tu mensaje a través de WhatsApp y Telegram al 238-122-8891. Por allá te estaré leyendo, te estaré escuchando para que sigamos arrancando la semana de la mejor manera tú y yo juntos. Y quiero que me platiques, ¿qué es eso que tú agradeces en esta mañana? Por ejemplo, yo la verdad agradezco el tener la oportunidad de estar por acá contigo, acompañándote, escuchándonos juntos, y quiero que me cuentes tú qué agradeces o qué deseas para esta semana. Te estaré leyendo, te estaré escuchando y mientras tanto te voy a dejar con algo de Linkin Park. Esto es Somewhere I Belong, aquí en Vive FM.

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2: La selección española ya se encuentra en territorio poblano para su partido ante Perú. ¿Qué tal? Muy buenos días. Los saluda con mucho gusto Rafa Crespo en el Radar Mundialista, en donde le llevaremos la información más relevante generada hasta este último momento sobre el Mundial 2026. ¡Arrancamos!
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2: Y es que el entrenador de la selección de España, Luis de la Fuente, señaló que el amistoso en Puebla se tomará con total seriedad como parte de su preparación rumbo a su debut del 15 de junio ante Cabo Verde. La afición poblana se dio cita desde muy temprano para recibir a la selección española en un ambiente de entusiasmo previo a su partido en Puebla, donde Gaby La Bonita Sánchez, secretaria de Deporte Estatal, destacó la respuesta de los seguidores. La estrella de Puebla, en el Parque Sendela, se iluminó con los colores de la selección española como parte de la bienvenida a la escuadra en su llegada a la Angelópolis, previo a su compromiso internacional en el Estadio Cuauhtémoc. El jugador de la selección española, Unai Simón, se detuvo a convivir con pequeños aficionados para firmar autógrafos en el ambiente previo a su partido en Puebla. Hasta aquí la información. Sigue en sintonía de toda la multiplataforma de 5 Radio Comunicación Efectiva y de Minuto Cero. Que tenga un excelente día, le informó Rafa Crespo.
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5: What are you doing it for? 6:45.

6:48 acabamos de escuchar esta gran colaboración entre Madonna y Sabrina Carpenter titulada Bring Your Love, y anteriormente escuchamos algo de Motel titulado Siempre Tú. Y como ya lo escuchaste hace unos momentos, a partir de ahora tendremos el radar mundialista para todos aquellos aficionados del fútbol, para que no te pierdas nada de este gran evento y el minuto a minuto, y estés muy atento a las noticias a todo momento. Ahora te voy a dejar con algo de Kenia Oz. Esto es La Invitación aquí en Vive FM.

6 de la mañana con 54 minutos, ha llegado el momento de despedirme, pero no sin antes agradecerte por el favor de tu atención, a todos los que se estuvieron reportando conmigo acá en cabina. Yo soy Luz Díaz y de verdad te deseo que tengas un excelente inicio de semana, un excelente inicio de día. No te despegues porque te dejo con más música, más información a través de Buenos Días Regional y más adelante Buenos Días Tehuacán. También estaré por acá de regreso contigo a partir de las 3 de la tarde para que no te despegues de tu radio y sigas en sintonía de Vive FM. Te invito a que vayas a seguirme en todas las redes sociales, así me encuentras como Luz Díaz. Y pues nada, te mando mucha energía, mucha buena vibra para el día de hoy, para este lunes. Ánimo, mi gente, lo estás haciendo espectacular, de verdad. Te mando un gran abrazo, un gran beso y pues nada, bye bye.

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1: El CCU de la UAP proyectará gratis los partidos de la primera fase del Mundial. Pantalla gigante y anuncia cupo para 3,750 personas.
2: Se realizó el entrenamiento de la selección de Perú en el Estadio Cuauhtémoc con los jugadores mundialistas como André Carrillo y Pedro Gallese, además del portero Alejandro Duarte, exjugador de Lobos UAP.
3: El entrenador de la selección de Perú, Manu Meneses, adelantó que espera un partido entretenido este lunes ante España en el Estadio Cuauhtémoc y señaló que se realizarán 11 cambios por equipo durante el encuentro.
4: La Secretaría de Seguridad Ciudadana de Puebla informó cortes esporádicos de circulación el 8 de junio a partir de las 15:30 horas por el partido España contra Perú en vialidades como la autopista México-Puebla, Calle Ignacio Zaragoza y Avenida Deportiva.
1: Más de 1,780 elementos de seguridad participarán en el operativo en el Estadio Cuauhtémoc.

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2: El noticiario de la gente, con el equipo informativo más importante de Puebla y Tlaxcala, por la Grupero 89.3 FM, Red Ciudadana 1120 AM, la HR 1090 AM, en Atlixco por Sol FM 101.3, en Tehuacán por Vive FM 106.3, en Texmelucan por Stereo Max 98.1 FM, y para todo el mundo en 5radio.com.mx. 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

0: Rafael Telles.
1: ¿Qué tal? ¿Cómo le va? Ya son las 7:09 y le tenemos toda la información en este Buenos Días Regional para que se queden con nosotros allá en Texmelucan, en Atlixco y en Tehuacán, prácticamente a todo el estado y toda la región, también con las entidades vecinas, para informarles lo que más les importa ahí en toda su zona y para que usted se vaya con la información antes de salir de casa. Entre otras cosas, le vamos a platicar que el presidente municipal aquí en Puebla Capital, Pepe Chedraui, acompañado de Jesús Alce, director de producción de espectáculos de Experiax, anunció actividades por esta Copa del Mundo de este 2026. Ahí va ataviado con su playera de México, y habrá actividades entre el 11 de junio y el 19 de julio, igual que el Mundial, pero diversas actividades para que aquí en Puebla se compartan transmisiones de fútbol allá en el Zócalo, retas de fútbol y zona gamer. Esto es lo que comentó el alcalde.
2: Que hicieron favor de sumarse contigo al Ayuntamiento de Tucumán, por supuesto, damos permisos, todas las facilidades para que esto pueda ocurrir, para que la gente de Puebla Capital y de muchos otros lugares, todos son bienvenidas, todas y todos bienvenidos. Quiero agradecer especialmente, por supuesto, a la empresa de Esto Posible, Experias, y bueno, a Viviana de Coca-Cola. Gracias, Vivi, por siempre estar presente, por siempre estar apoyando en estos grandes eventos. Sabemos que Coca-Cola es el patrocinador oficial de la FIFA, y bueno, agradecerte infinitamente que también...
1: Hay que decirlo también que el director de Profesionalización y Regulación Turística del Gobierno del Estado, Luis Miguel de la Rosa, reveló que Zacatlán es el pueblo mágico de Puebla con más empresas registradas ante el Registro Nacional de Turismo. Esto es lo que comentó. Es un reconocimiento importante, sin lugar a dudas, allá en la Sierra Norte. Toda nuestra Sierra Norte, recuerde, tiene varios pueblos mágicos. Uno de ellos es Zacatlán, y es sin duda el que encabeza toda la actividad, con su rico pan, con todo lo que tiene de su paseo ahí junto a la barranca, las cascadas, no se diga su centro histórico, su edificio de la presidencia municipal, entre otras cosas, los relojes. Zacatlán es obligado irlo a visitar cuando viene alguna persona a Puebla, y por eso se está ganando todos estos reconocimientos a nivel nacional e internacional, porque recuerde que ya es reconocido también como el mejor lugar para organizar bodas. Si usted quiere casarse, no deje pasar la como opción Zacatlán. Y también decirle que la Comisión Nacional del Agua detectó extracción ilegal de agua en Santa María, en San Pablo, Xochimihuacán, Puebla, donde aseguró 10 pipas y un pozo sin concesión. La recuperación de 40 litros por segundo permite así abastecer diariamente a 35 mil habitantes en las acciones que tiene la Comisión Nacional del Agua, que fueron del pasado fin de semana, pero que ya lo oficializó con este comunicado. Y finalmente se realizó la tercera edición de la carrera Pa' Todas las Razas. Esto en el Parque Intermunicipal de San Andrés Cholula. San Andrés Cholula, otro de nuestros pueblos mágicos en Puebla, y que ahora de por sí fomenta las carreras, le he de decir. Ya viene el medio maratón del Día del Padre. Pues imagínese esta carrera para todas las razas. De todos los tamaños llegaron los perritos a participar en esta gran prueba, donde sus amos pues corren y el perrito también se ejercita y también se mantiene en buena salud. Ahí están desde los más pequeñitos hasta los más grandotes participando en esta carrera única allá en San Andrés Cholula. Una felicitación para todos aquellos que hacen este esfuerzo. Son ahora las 7:12, nos vamos a ir a un corte, es muy breve, y tenemos más aquí en Buenos Días.

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0: minutos, sí, tengan mucha precaución porque se dio a conocer este fin de semana que en Puebla han aumentado los casos por mordedura de la araña viuda con 62 reportes de enero a mayo frente a 47 del mismo periodo anterior y de acuerdo con la Dirección de Vigilancia Epidemiológica de la Secretaría de Salud Federal, se dio a conocer esto y sobre todo que durante la temporada de lluvias, ahorita que hemos tenido lluvias todas esta semana, incrementa el riesgo. Entonces hay que actuar de inmediato, acudir al médico cuando esto suceda y también el tema de la prevención es importante, el mantener limpio la casa, sobre todo en los rincones, atrás de los muebles, atrás de los cuadros, revisar la cama antes de irnos a acostar, los zapatos, también nos han dicho muchas veces que antes de que te los pongas, revisa porque siempre buscan la oscuridad y los rinconcitos para colocarse ese tipo de arañas, así que hay que ser muy precavidos. Y ya en temas más alegres, el Estadio Cuauhtémoc de Puebla ya se encuentra listo para recibir este partido amistoso entre España y Perú, como parte de la preparación rumbo a la Copa del Mundo, luciendo ya preparado para la afición y este encuentro internacional que se va a tener el día de hoy. Habrá algunos cierres viales que hay que tomar en cuenta y ahorita le vamos a mostrar ya cómo luce este Estadio Cuauhtémoc, que sí está totalmente listo. Muchas personas van a llegar desde temprano porque no quieren perderse ningún momento de este evento que está preparado para hoy y ahí tenemos el estadio ya con varias banderas de estos equipos y países que van a estar participando. Por otra parte, el gobierno de Puebla antes les queremos comentar que también en la máxima casa de estudios, en el Complejo Cultural Universitario, van a proyectar gratis los partidos de la primera fase del Mundial 2026. Flavio Guzmán Sánchez, el encargado de la vicerrectoría, dio a conocer que habrá pantallas gigantes para que puedan ver el partido y un cupo para 3,750 personas, así que es uno de los puntos en donde ustedes pueden acudir en el Complejo Cultural Universitario a ver estos partidos. Y ya por otra parte, ahora sí regresamos a este tema del gobierno de Puebla. A través del secretario de Gobernación, Samuel Aguilar Pala, entregó apoyos económicos a 83 familias afectadas por la explosión de pipas de gas LP la semana pasada allí en la colonia San Juan Negrete en Tepeaca, y estos recursos van a ser destinados para la rehabilitación de viviendas que se registraron algunos daños. Se hizo un censo, como se acordó el primer día de la explosión, que acudieron las autoridades y que dijeron que los iban a apoyar. Ya se hizo este censo casa por casa y ya también se les entregó este recurso, que al respecto comenta el funcionario.
1: Pero él vino para estar atento con ustedes y le encargó al cuerpo de delegados que se hicieran cargo de visitar casa por casa para ver qué le había sucedido a su vivienda. Algunas tuvieron o tienen vidrios rotos, otras fracturas en los muros, algunas sus herrerías, sus puertas, ventanas. Y él dijo, se les va a ayudar a todos, a todas. Pero registramos 95 familias que tuvieron problemas en su hogar. Y el gobernador, para agilizar el tema, no mandó a técnicos para ver cuánto costaba el reparar la fractura o cuánto costaban los vidrios, sino que dio órdenes inmediato a la secretaria de Finanzas para decirles, ármese los cheques y hay que darles 20,000 pesos a cada familia para que arreglen sus viviendas. Pero, ¿saben qué?
0: Y ya este fin de semana se entregaron esos recursos a estas familias que tuvieron afectaciones por esta explosión de estas pipas allá en la zona de Tepeaca. Son 7:22 a.m.
2: Raúl Méndez Macías.
3: Auditorio, que tengan una excelente semana, que lo inicien bien este lunes 8 de junio, son las 7:22 a.m. Se suspenden clases, se suspenden actividades administrativas en Guerrero ante el avance ya de lo que es la tormenta tropical Boris. Era la depresión tropical 12 hasta esta madrugada, cambió ya a tormenta tropical Boris. Escucharemos el mensaje de la Comisión Nacional del Agua y de los expertos, quienes nos anuncian cómo se encuentra ya desde esta madrugada.
4: Hola, les saludamos desde el Servicio Meteorológico Nacional y les informamos que la depresión tropical 2E en esta madrugada ha sido declarada como la tormenta tropical Boris. Sus vientos se mantienen con velocidades de 65 kilómetros por hora y rachas de 85 kilómetros por hora. Se desplaza hacia el noreste a 7 kilómetros por hora y es un desplazamiento lento. Se pronostica que este sistema durante esta tarde impacte sobre el estado de Guerrero y va a mantener las condiciones favorables para tormentas con lluvias intensas a puntualmente torrenciales. Recordemos, hay que estar muy prevenidos ante estos sistemas. Síganos en las redes oficiales del Servicio Meteorológico Nacional y tenemos la página web a todo su servicio. Nos vemos.
3: Pues parte de este mensaje allá en Guerrero. Por otra parte, un avión se accidentó allá en la República Dominicana. Lamentablemente, este avión estaba aterrizando. Algo sucedió con el tren de aterrizaje. Y mire nada más las imágenes que nos muestra Alex Denicia. Con el impacto, golpea en la cola y finalmente se parte y se prende. Esto ocurrió hace unas horas allá en la República Dominicana. Todavía hay pendiente la información de cuántos pasajeros se encontraban en la aeronave, pero esas escenas son dramáticas que le estamos presentando a través de X, Facebook y YouTube. Son las 7 de la mañana con 24 minutos y nos vamos hasta el Perú porque ahí se ha declarado un empate técnico en las presidenciales entre la candidata a la derecha Keiko Fujimori y Roberto Sánchez de izquierda. Keiko Fujimori, de hecho, dice, pues hay un empate técnico y sería irresponsable declarar hasta el momento ganadores. Escuchemos a la candidata Keiko Fujimori.
5: Se utiliza aproximadamente 1,000 actas de 90,000 que se tiene a nivel nacional. Como resulta lógico, entonces, el trabajo de los personeros ahora es más importante que nunca. Repito, y este es mi mensaje a los personeros, el trabajo de ustedes en estos momentos es doblemente importante. Se necesita contar cada una de las actas. Sea cual sea el resultado, lo reconoceremos. E instamos a que nuestro competidor haga lo mismo. Él ha señalado que va a respetar el resultado oficial. Y este se producirá después de que se contabilicen el 100% de las actas.
3: Pues ya escuchó, y estamos viendo el sitio oficial de los resultados electorales allá en Perú. Keiko Sofía Fujimori Higuchi tiene el 50.10%, mientras que el candidato Robert Helbert Sánchez Palomino de la izquierda tiene el 49.89%. Muy reñido este empate técnico. Por otra parte, nos vamos a Israel. Ahí un hombre dispara contra la multitud en el centro de Israel, matando a una persona, hiriendo a 5. El sujeto disparó desde su auto. Se sabe que el hombre era de origen palestino. Vayamos hasta allá.
6: Un hombre israelí abrió fuego el domingo en varias localidades del centro de Israel, matando a una persona e hiriendo a otras 5 antes de ser abatido por la policía. Las autoridades israelíes afirman que todos los heridos han sido trasladados a hospitales para recibir atención médica. La policía afirma que el agresor era de etnia palestina, pero tenía la ciudadanía israelí, y ha subrayado que se están llevando a cabo investigaciones para determinar los motivos del ataque. Los medios israelíes informan de que el hombre llevó a cabo los disparos desde el interior de su coche, lo que permitió llegar a varias zonas en cuestión de minutos. El primer ministro Netanyahu denunció el incidente como un atentado terrorista.
3: En Teherán, los guardianes de la revolución denunciaron a Israel que ha rebasado la línea roja, mientras Washington quiere que los fondos congelados de Irán sean para pagar los daños a los países del Golfo Pérsico. Vayamos hasta Medio Oriente.
7: Los guardianes de la revolución iraníes advertían que Israel rebasaba las líneas rojas en este estancado marco de negociaciones con Estados Unidos para resolver esta guerra que cumple 100 días, más complicaciones. Washington quiere que los fondos iraníes congelados en el extranjero, 24.000 millones de dólares que Teherán reclama, sirvan como reparación.
8: El secretario del Tesoro, Scott Bessent, ha encargado una evaluación de los daños causados por Irán a los países del Golfo Pérsico con el objetivo de reparar y reconstruir las infraestructuras deterioradas o destruidas.
3: Son las 7:28. El Papa León XIV estuvo en España y recordó la renovación de la fe en la celebración del Corpus Christi. Se desplegó un gran operativo de seguridad tanto en Barcelona como en Madrid por esta visita del Papa León XIV.
9: El Papa León XIV ha ofrecido una multitudinaria misa en el centro de Madrid que ha reunido alrededor de 1,5 millones de personas. Entre las autoridades presentes estaban los reyes Felipe VI y Leticia. En su homilía ha querido poner en valor las raíces de la fe y ha encomendado a España que su religiosidad no sea un museo del pasado, sino una escuela de la que beber en el futuro. Tras 15 años, España se ha vuelto a engalanar para recibir a un santo pontífice. Ha desplegado un dispositivo de seguridad nunca antes visto en la historia del país, con unos 15.000 efectivos desplegados y más de 5.000 periodistas acreditados que acompañarán al Papa en su visita a España. María Muñoz Morillo, en Madrid, para Euronews.
3: Pues ahí está, escuchamos el reporte de la visita del Papa León XIV en España. La reflexión para hoy, recuerde que aquí en Regional le tenemos una reflexión cada día. Solo se ve bien con el corazón, dice. Solo se ve bien con el corazón. Porque lo esencial es invisible para los ojos, decía Antoine de Saint-Exupéry. Porque las cosas más valiosas de la vida, como son el amor, la lealtad, la paz y la amistad, no se compran, solo se sienten. El corazón lo siente, los ojos no lo pueden ver. 7:29, ya escuchó que tenemos radar del Mundial, pues se lo presentamos a continuación.

0: En un instante le tenemos preparado ya el radar mundialista con toda la información, porque las elecciones y los partidos este fin de semana bastante atractivos. Egipto con Mohamed Salah, por ejemplo. Estados Unidos con Pulisic, que es su máximo representante. Si se lesionara Pulisic, olvídate, Estados Unidos no tiene
1: se
0: más.
1: Acaba.
0: Se acaba. Un golazo de sus defensas, un golazo de para el empate. Cabecea la defensa de Alemania y de repente llega y ni siquiera deja caer el balón y zarpazo y trallazo hacia la portería. Bien Estados Unidos ante Alemania. Alemania yo creo que se estaba cuidando porque además están evitando, están queriendo evitar lesiones de último momento.
1: Pues todo mundo, ¿no? Nadie quiere perder a alguien de su cuadro titular en el último momento y que se vean ahí atrapados y pues desfavorecidos, ¿no? En situaciones de desventaja ante pues los equipos rivales, Raúl. Siempre quieres llegar al Mundial con toda tu plantilla en su mejor momento, tanto física como mentalmente, ¿no?
0: Es decir, está bien, por ejemplo, el partido de hoy va a ser muy intenso, va a tener protagonistas, va a haber 11 cambios, seguramente al segundo tiempo, pero muchos jugadores dicen, espérame, no voy a correr más, no voy a descuidarme porque estoy a días de iniciar este torneo y cuidado,
1: imagínate,
0: ¿no?
1: Imagínate que te prestan una cancha mala y por ahí te tuerces el tobillo.
0: No, no, obviamente, ¿no? Esto no lo quieren.
1: Pues por eso las quejas, ¿no? De este fin de semana.
0: Sí, sí.
1: De días pasados.
0: Ahora, por ejemplo, si usted esperaba ver a Lamine Yamal, no creemos, viene de una lesión, se está recuperando, incluso se sabe que en los primeros partidos del Mundial no podría estar la estrella del Barcelona, pero seguramente el señor de la Fuente lo tiene pensado para los partidos más delicados y clave, porque sería marcar diferencia, Rafa Téllez.
2: Y muchos están diciendo que lo tienen que guardar, que el jugador no está para arriesgar su carrera ni arriesgar la inversión que él significa. Sin embargo, está convocado, ya hizo el viaje y está concentrado. En cualquier momento podría aparecer, y más si la roja va avanzando.
0: Sí, sí, sí. Y de hecho ya también para esta justa ya está preparando toda la logística en cuanto al Mundial. México tendremos una inauguración y cada país tendrá su inauguración. El jueves tendremos una inauguración. Luego Canadá le va a tocar jugar su primer partido al siguiente día y así Estados Unidos, que cada país tendrá su propia inauguración.
1: Oye, ya siendo realistas, ¿se siente en sede mundialista así con este diseño, con este esquema de mundial de tres anfitriones, tres sedes?
2: Pues es que en la estadística va a quedar que México ya tuvo tres inauguraciones de mundial.
1: No te pregunté la estadística. ¿Te sientes sede mundialista?
2: Sí.
0: Sí, sí, sí, sí, sí. Aunque son pocos partidos, de los 104 partidos que van a ser, nos tocan 13, 15, digo, son muy pocos.
1: ¿Cuántos tiene Canadá?
0: Igual que México. Entonces, y la final en los Estados Unidos.
1: La sede es Estados Unidos, ¿no?
2: Fue el que se aborazó,
0: Pero México va a jugar aquí.
2: Claro, claro, digo, tiene todo.
0: Va a estar en casa.
2: Para... ahora sí llegar al quinto partido, que va a llegar, ¿no? Con tantos partidos que tenemos.
0: Ahora sí, escuchemos la información.
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4: Cierres en Puebla por el partido entre España y Perú en el Estadio Cuauhtémoc. ¿Qué tal? Muy buenos días. Le doy la bienvenida al Radar Mundialista correspondiente a las 7:30 horas, en donde le informamos sobre lo más relevante generado hasta este último momento del Mundial 2026. Le informa Rafa Crespo. Y es que la Secretaría de Seguridad Ciudadana de Puebla informó cortes esporádicos de circulación el 8 de junio a partir de las 3:30 horas por el partido España contra Perú en vialidades como la autopista México-Puebla, calzada Ignacio Zaragoza y Avenida Deportiva, por lo que se recomienda anticipar traslados. El entrenador de la selección de Perú, Mano Meneses, adelantó que espera un partido entretenido este lunes ante España en el Estadio Cuauhtémoc y señaló que se realizarán 11 cambios por equipo durante el encuentro. En amistosos rumbo al Mundial, Estados Unidos cayó 2-1 frente a Alemania con goles de Kai Havertz y Leroy Sané para los germanos y Anthony Robinson por parte de los norteamericanos. Por otro lado, Suiza empató con Australia 1-1 con goles de Ndoye para los europeos y Tete Yengui para los australianos. Christian Eriksen vuelve a encender las alarmas y revive los fantasmas de la Eurocopa 2020 tras desplomarse en pleno partido. El mediocampista danés cayó al césped durante el amistoso entre Dinamarca y Ucrania, generando momentos de gran preocupación entre jugadores, cuerpo técnico y aficionados. Hasta aquí la información. Este fue el Radar Mundialista correspondiente a las 7:30 horas. Sigue en sintonía de toda la multiplataforma de 5 Radio Comunicación Efectiva y por supuesto de Minuto Cero. Le informó Rafa Crespo, que tenga un excelente día.
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1: Ya es momento de la nota policiaca, la nota de seguridad e inseguridad, por lo que los invito a que si todavía no nos están viendo, vayan a vernos a través de las diferentes plataformas digitales. En Facebook nos encuentra como 5 Radio Comunicación Efectiva, en X antes Twitter nos encuentra como @laRed5Radio y en YouTube como laRed5Radio. Y comenzamos con esto, nos está reportando la red. Vecinos reportan la formación de un socavón en la 3 Sur y la 111 Poniente, situación que representa un riesgo, un socavón allá al sur de la ciudad, y piden la intervención de las autoridades para de esta manera pues intervenir y resanar ese hoyo que se está abriendo. En más información nos dice que si podríamos publicar este video. Pide la intervención de las autoridades del municipio de Amozoc, porque en la calle 16 de septiembre en Amozoc es donde está muy mal estado. Piden que por favor intervengan las autoridades municipales reparando esta calle, porque en esta temporada de lluvia sobre todo se ve pues ahí muy dañada, como una zona lunar con muchos cráteres, con muchos baches. Piden que se intervenga esta calle allá en el municipio de Amozoc. En más información, vea usted, esto nos piden apoyo porque reportan que hay unos perros que son muy agresivos y ya le han comentado allá los propietarios de estos perros en el fraccionamiento El Cobre 1 que por favor los metan, que por favor cuiden a sus animales, porque este fin de semana se metió un perrito, hay un perrito como tipo peluche, pues andaba perdido, es perrito de la calle, tuvo la mala suerte de encontrarse con esos pitbull que estaban sueltos ahí en el fraccionamiento El Cobre 1, y de tal manera que le dieron una tremenda golpiza, casi matan a este perrito. Nos informan que los dueños de los pitbull son muy irresponsables porque los tienen así, sueltos, y son muy agresivos. No es la primera vez que agreden a otros perros, que ya han hablado con ellos, pero que prácticamente no hacen nada. Piden que intervengan las autoridades, y aquí pues es cuando le decimos a los legisladores, a los diputados, está muy bien que hagan algunas modificaciones y que legislen en favor de los perros y ahí cuidando los derechos, pero también hay que sancionar a los malos propietarios, porque en esto no se ha hecho nada. Así que ojalá y se pongan a trabajar en esta materia los diputados. Hablando precisamente de animalitos, vean ustedes lo que está ocurriendo en este momento allá a la altura de DHL sobre el periférico ecológico, es atrás del outlet en Misiones de San Francisco, en Santa María Coronango. Hay un perrito atropellado y muerto. Piden que lleguen las autoridades para retirarlo, si no lo van a seguir ahí dañando y todo va a quedar esparcido en este lugar. Es lo que están solicitando, la intervención de las autoridades. Esto pertenece al municipio de Coronango, ahí les encargamos por favor. Y también un motociclista accidentado en este momento sobre la lateral de la autopista México-Puebla a la altura del outlet con dirección a Ciudad de México. Paramédicos de Suma y Coronango están brindando la atención prehospitalaria a este motociclista que está accidentado sobre la lateral de la autopista México-Puebla a la altura del outlet con dirección a Ciudad de México. Ya lo están atendiendo. Y en más información, esta madrugada se daba a conocer pues este accidente pues muy aparatoso que hubo ahí en la avenida Juárez a la altura de la 25 Sur, donde un vehículo terminó llevándose por completo a un semáforo. Esto es lo que nos decía la red y vamos a ver las imágenes. Vamos a poner la información aquí de este audio sobre lo que nos informaba la red. Vamos a escucharlo aquí.
5: Están sacando al herido. se llevó el semáforo.
1: Se llevó el semáforo este vehículo de color blanco ahí en esta zona de la Avenida Juárez, tomó conocimiento peritos de la Secretaría de Seguridad Ciudadana. Y hablando de percances vehiculares, ayer pues allá en Tecamachalco, José Filiberto, quien es un médico de aquella demarcación, perdió la vida, iba en su motocicleta, derrapó y terminó chocando contra un objeto fijo, contra un árbol. Cuando llegaron los servicios de emergencia, ya nada pudieron hacer por este médico que murió ahí. Aparentemente circulaba a exceso de velocidad cuando sufrió este percance. El llamado a los automovilistas y motociclistas a extremar precauciones, porque también allá en lo que es la autopista Apizaco-Huauchinango, a la altura de Aguazotepec, una camioneta Jeep se salió del camino, volcó y terminó sobre sus cuatro ruedas, pero en el fondo de esta barranca. Luego comenzó a incendiarse, llegaron bomberos para apagar el fuego. Luego de que se apagara el fuego, se hizo la revisión de la unidad. Afortunadamente no hubo personas lesionadas ni víctimas fatales, porque el accidente fue terrible. Y usted recuerda que aquí le adelantamos el viernes la detención de este sujeto de nombre Alexis, alias El Caras. Pues le podemos indicar que ya se encuentra en prisión por está señalado inicialmente por la desaparición de los 12 jóvenes allá en Amozoc, ocurrido en el 2025. Ustedes recordarán que fueron atraídos con ofertas falsas de trabajo, luego se dio su desaparición, se empezó a hacer las labores de búsqueda y fueron localizados en su mayoría. Solo falta uno por ser localizado y la familia de estas personas pues están muy preocupadas y piden a las autoridades que se hagan las investigaciones. Señalan que la fiscalía no les indicó sobre el avance del aseguramiento de este sujeto, a quien recordemos también se le vincula con la explosión del pasado jueves allá en Tepeaca. Y ustedes recuerdan este caso, le dimos a conocer aquí en Buenos Días sobre la fuga de un reo que venía de Tehuacán hacia la Casa de Justicia aquí en Puebla. Se trata de Luis Ángel, él se escapó y ya fueron vinculados a proceso los policías, custodios, un hombre y una mujer, a quienes se les escapó por esta evasión de reo. Están siendo investigados los dos elementos de la policía de custodios. Y también hablando de estos temas, la Secretaría de Seguridad Pública del Estado le informó sobre este aseguramiento de un lugar donde almacenaban de manera ilegal hidrocarburo allá en Tepeaca. Era una de las exigencias de los vecinos luego de la explosión, que se aplicara el peso de la ley, que se investigara y que se cerraran estos bodegas huachicoleras. Pues ya se localizó una y fue asegurada y retirados los vehículos encontrados ahí en el lugar por parte de la Secretaría de Seguridad Pública del Estado. También la Secretaría informa acerca de la seguridad que habrá este día en el estadio. 1780 elementos vigilarán este partido Perú-España y así la seguridad está garantizada. En más información, vea usted las imágenes y aquí se pide la intervención oportuna de las autoridades del municipio de Puebla para evitar algún percance en esta casona del centro histórico, que se está cayendo ahí parte de la fachada y puede ser muy peligroso. Esto es lo que nos dicen al respecto de este hecho. Vamos a escuchar.
6: Mira, Odilón, esta fachada está cayéndose aquí en la 8 Poniente, me parece, era del grupo Gutiérrez. Ahí te comento, mira, está cayendo toda la parte de enfrente. Ayer en Ancho, pues no hubo lesionados, no hubo daños, más que materiales ahí, pero sí te comento, a ver si lo pueden reportar ahí con Protección Civil o no sé qué autoridad esté al pendiente de esas áreas. Te mando las imágenes.
1: Están las imágenes y sí es importante que se intervengan. ¿Recuerdan cuando el temblor del 17, la caída de las marquesinas ocasionó la muerte de personas? Y aquí hay algunos arbolitos ahí arriba, puede ser muy grave, así que piden la intervención de las autoridades. Ahí está la dirección en las imágenes. Y ya para llegar al final de este bloque, le informamos ayer, fueron atacadas 3 mujeres en el barrio de Chonaca, concretamente en la 18 en la 18 Norte y 30 Oriente, ahí muy cerca del Deportivo Gatica, donde se dieron un ataque armado, sujetos a bordo de un vehículo, les dispararon en 9 ocasiones con una pistola calibre 9 milímetros. Una de las mujeres murió, llamada Dulce Lourdes, de 26 años de edad, por los impactos de bala que recibió, mientras que resultaron lesionadas 2 mujeres más, Nora Paulina, de 28 años, que fue llevada al hospital de la Cruz Roja, y también Sara, quien fue llevada al hospital de traumatología y ortopedia del IMSS. Se presume un ataque directo y las investigaciones están a cargo de la unidad especializada en investigación de feminicidios. Son 7:46 a.m. Momento de ir a un corte, es breve y volvemos.

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0: son ya 7:49 a.m. Estás viendo y escuchando Buenos Días. Y aquí en el estudio Javier López Díaz nos acompaña mi tocayo Raúl Miranda, experto en inteligencia artificial, porque ¿sabe qué? La IA y Wall Street se unen. Y la pregunta es, tocayo, si es que estamos a punto de vivir la fiebre del oro digital. ¿Cómo estás?
1: Querido tocayo, buen día. Buen día, querido auditorio. La fiebre del oro digital, mira lo que nos está tocando. Pensábamos que lo que nos pasó con internet y con el Bitcoin, eso era todo, pero no. Nuestros ojitos están viendo algo más espectacular, tocayo. Wall Street, el lobo de Wall Street, los corredores de bolsa. A ver, ¿qué es? Es un lugar donde las empresas grandes y bien establecidas, procesos, gobernanza y demás, ponen ahí una parte de su empresa, 30%, 40%, casi nunca más, y la venden al público para que Odilon, Rafa, Raúl, su servidor Naye, podamos comprar acciones y seamos parte de esa empresa. Y entonces lo que hacen ellos es capitalizarse, tener mucha lana para poder generar más. Si ahora, aún así, las empresas de inteligencia artificial han tenido mucha lana y han generado mucho, imagínense lo que va a pasar. Y en esta carrera, en este camino, ya hay tres muy declaradas. El viernes sale a la bolsa SpaceX, y seguramente después Anthropic y después OpenAI, contrario a lo que se pensaba, porque la más estructurada es OpenAI, después SpaceX, pero no, así se mueve el mercado. Y lo chistoso es que SpaceX no sale solita. O sea, SpaceX, la empresa de cohetes de Elon Musk, no sale solamente solita, sino sale en conjunto. Sale con Tesla, X, antes Twitter, Grok y otra empresa que se llama Cursor. Todas esas salen en conjunto para la bolsa.
0: Ahora, ¿por qué es importante salir a bolsa? ¿Qué están buscando?
1: Si tuviéramos un negocio pequeño, tocayo, uh-huh, y ¿cómo le hacemos para generar más? Pues la forma más fácil es ir al banco a pedir un préstamo. Bueno, pero pensamos que quiero tener muchas sucursales de mi negocio pequeño. Pues lo más fácil es, voy con un inversionista y le pido lana. Bueno, esto es lo que hacen, pero lo hacen en todo el mundo. Y lo que quieren hacer es entrar al mercado público. Ya lo hicieron empresas tan grandes como Apple, como Amazon, como uh-huh, Google, y necesitan dinero, pues para lo que sabemos. O sea, SpaceX para llegar a Marte, para poner estaciones en la Luna, Grok para mejorar su inteligencia artificial, OpenAI con ChatGPT para mejorar el ChatGPT, Anthropic para hacer mejor la IA empresarial. Para eso quieren la lana, para mejorar su tecnología y ponerla para disponible a todo el mundo.
0: Estábamos viendo en pantalla Elon Musk. Es decir, cuando salen las empresas, aumentan su valor, porque el valor de las acciones aumenta. Esto hace a hombres como Elon Musk y a otros más como Altman, pues personajes muy ricos.
1: Sí. Sí, sí, y bien ganado. Yo siempre digo, qué cosa, o sea, son gente espectacularmente brillante y han ganado con su ingenio y con su fortuna, con su ingenio y con su trabajo. Son tipos que no descansan, han ganado su fortuna y están moviendo las cosas para hacerse hipermillonarios. Pero como dije al principio, no todo es lana, o sea, no todo es dinero. Existen grandes riesgos, tocayo, cuando una es empresa, cuando se crea esta burbuja tan grande, porque los números, tocayo, déjame recorrer esto. SpaceX podría debutar con una valoración entre 1.5 y 2 billones de dólares, tocayo. Para ponerlo en perspectiva, esto equivale a varias veces el Producto Interno Bruto de México. Anthropic se puede acercar al billón de dólares. Esto es, sale la evaluación y le dice al mundo, aquí está, cómprenme acciones por 2 billones de dólares. Y OpenAI estarías llegando al billón de dólares. Entonces, es mucha lana y la pregunta es, ¿en qué van a gastar la lana? ¿Se van a hacer ricos? ¿Cómo va a pasar? ¿Qué va a pasar con estas empresas? Y ahí es, tocayo, donde dices que se crea esa burbuja que comentabas al principio.
0: Cuando surgió el fenómeno de internet, surgió también la burbuja, le llamaban de las .com. Muchos inversionistas le entraron y al final de cuentas sí fue un fenómeno interesante, pero después esa burbuja estalló. Ahora, en cuanto a la inteligencia artificial, nos encontramos con muchas. De repente, Claude Anthropic tiene por ahí características que llaman a los analistas la atención, etcétera, etcétera. Pero es una burbuja que podría reventar. ¿Crees que esto sea posible?
1: Yo no lo veo. No lo veo posible, tocayo, porque ya sucedió dos veces. Y acuérdense de... Bueno, de hecho, ahora que estuve investigando, me ponían tres ejemplos. La burbuja de los ferrocarriles pasó. Pasó cuando eso sucedió hace 70 años, hubo una burbuja inflacionaria por los ferrocarriles. Después, la burbuja de Internet, que sí estuvo cañón, en el 2000, las .com que reventaron, ahí sí le pegó a muchísima gente, incluso nunca te he contado, pero a la familia de mi esposa le pegó y perdieron una buena lana. Pero el daño se fue conteniendo. Y acuérdense, querido auditorio, que con el Bitcoin, pues hubo gente que perdió, pero ya no mucho, porque los inversionistas no son como, o sea, son bastante responsables y van aprendiendo. Yo estoy seguro de que se va a crear esta burbuja, va a haber el pinchazo de la burbuja, se va a desinflar, pero va a ser mucho, mucho más contenido que en las dos anteriores.
0: Y tendrá que salir la inteligencia artificial que se destaque por demás, entre otras cosas. ¿Cuál es tu mensaje final y tus redes sociales para seguir en comunicación?
1: Me parece que van a pasar cuatro cosas, tocayo. Miles de millones de dólares podrían moverse hacia empresas de inteligencia artificial. Muchas startups relacionadas con inteligencia artificial podrían buscar también salir a mercado. Los fondos de inversión, Afores, grandes inversionistas, van a buscar tener más uso de inteligencia artificial. Y la IA dejará de ser un artículo de tecnología, de investigación experimental, para ser de verdad. Con estas cuatro, tocayo, me parece que ya lo veíamos venir, pero lo que se viene en términos reales es el uso descomunal de la inteligencia artificial. Antes era nada más aportada y patrocinada por ciertas personas. Ahora todo el mundo va a aportar. Entonces, no nos quedemos atrás, querido auditorio. Metémonos a la IA. Incluso ahí se puede. Estamos hasta el momento de hacer un startup. Entonces, metámonos a la IA, trabajemos siempre con responsabilidad ética.
0: 7:57, esto es Buenos Días. Muchas gracias, tocayo.
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3: Muy buenos días, equipo de 5 Radio. Nada más para informarles en estos momentos. Un percance, accidente, solo daños materiales. 5 vehículos, 4 particulares y un taxi bajando el puente al iniciar aquí la vía Tlizcayotl con dirección a la caseta de Atlixco.
4: Y también hubo otro accidente, un motociclista resultó lesionado tras un accidente en la lateral de la autopista México-Puebla a la altura del outlet con sentido a la Ciudad de México, ya lo están atendiendo los paramédicos de Suma. Y precaución al circular por la 20 Sur, se mantiene con cierre vial entre las avenidas 15 y 5 Oriente con sentido hacia Juan de Palafox y Mendoza debido a trabajos de rehabilitación de la carpeta asfáltica, ahí tengan mucha precaución. Y una mujer falleció tras una volcadura sobre la carretera Atlixco y Zúcar de Matamoros, cerca del crucero de Huiluco. De acuerdo con los primeros reportes, el vehículo se salió del camino luego de que el conductor perdiera el control en una curva. Quédese con nosotros a través de la grupera La Mera Mera 89.3 FM y a través del 1120 de AM y también de la HR 1090 de AM. En la operación digital, Duval Rubio, y en la operación de las redes sociales, Alex Denicia. Nayela Aguilar agradece el favor de su atención. Buenos días.
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0: Las 8 ya con 8 minutos. Muy buenos días, Tehuacán. Estamos iniciando ya este espacio de noticias y hasta minutos antes de las 9 de la mañana tendremos muchísima información, además de que el día de hoy ya iniciamos con los radares mundialistas cada media hora en la hora a partir de las 6:30 de la mañana y hasta las 8:30 de la noche, y es que pues se siente ya el ambiente mundialista. Yo creo que ya se siente, pero hay quienes sí vivieron a plenitud y con pleno conocimiento la efervescencia del Mundial de 1986. Yo no sé si haya alguien que nos esté escuchando que haya vivido ya a plenitud el Mundial del 70 en este momento, pero pues sin duda, quienes vivieron ese Mundial del 70 y quienes vivieron ese Mundial, sobre todo de 1986, que me ha tocado platicar con personas que ya vivieron, que ya tenían 15, 20 años en aquel entonces, pues dicen que no se siente el ambiente como se sentía en el 86. Eso es lo que dicen. ¿Usted qué opina? 38-246-15 y 238-122-88-91. Esto lo comento porque ya estamos en los días previos al inicio, al arranque del Mundial, del partido México contra Sudáfrica. Y el día de hoy hay un partido de preparación entre la selección de Perú y la selección de España. De hecho, ya están las recomendaciones aquí en Vive FM. Si usted va a ir a disfrutar de ese encuentro, de ese partido, pues ya están las recomendaciones al aire a través de Vive FM. Por lo pronto, saludo en controles técnicos a Luz Flores. ¿Cómo te va, Luz? Excelente mañana, ¿cómo estás?
1: Hola, ¿qué tal? Excelente mañana. Ahora ya me anda cambiando el nombre, como que Luz Flores.
0: Perdóname. Luz Díaz.
1: Es tanto ambiente mundialista, tanto emoción por el partido, que ya me está cambiando el nombre.
0: La efervescencia, discúlpame.
1: Bueno. No pasa nada. Excelente mañana, muy feliz de saludarles en este arranque de semana, en este arranque de ya la segunda semana de este mes. Junio se va a pasar de verdad volando, y más con todo esto del mundial.
0: Edgar Ramírez, ¿cómo te va? Muy buen día. Que diga Edgar Román, ¿cómo estás? Muy buenos días.
2: Excelente mañana, Marcos, con mucha información de este fin de semana.
0: Bueno, y pues desde luego, saludos a todos ustedes y ojalá y estén con el mismo ánimo que tiene Luz para este día y para esta semana de inicio y arranque del Mundial, querida Luz.
1: Así es, y la verdad es que ya se siente, yo digo que sí se siente ya el ambiente mundialista, ¿no? Ya por todos lados escuchamos de esto, ya por todos lados vemos a gente comprando su playera de la selección, preparándose con la familia para ver el mundial, y pues nada, yo espero que de verdad esta vez sí lleguemos al tan anhelado.
0: La emoción. Partido, ¿no?
1: Sí.
0: Creo que sí. Yo creo que sí, pero bueno, ya eso, aunque hay muchos que son, se supone, estudiosos del fútbol y dicen, no, la peor selección que ha presentado México, y si acaso vamos a estar nada más en los tres partidos de la fase de grupos, pero bueno, yo tengo fe en que sí vamos a llegar al quinto partido. Además somos selección anfitriona. Así es que esperemos que así sea. Por lo pronto, ya son las 8:13. Arrancamos. Buenos días, Tehuacán. Y lo hacemos con la información amable que ya tiene preparada Montse Trujillo respecto a las personalidades que nacieron o fallecieron un día como hoy. Excelente mañana. Feliz semana. Muy bendecida. Buenos días, Tehuacán.
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0: Un día como hoy nació en 1977. Kanye West, rapero, productor musical y diseñador estadounidense, reconocido por álbumes como The College Dropout, Graduation y My Beautiful Dark Twisted Fantasy, considerados entre los más influyentes del hip hop contemporáneo. En 1962, nació Nick Rhodes, músico británico y cofundador de la banda Duran Duran, grupo que se convirtió en uno de los máximos exponentes de la New Wave y el pop de los años 80. En 1951, nació Bonnie Tyler, cantante galesa reconocida mundialmente por éxitos como Total Eclipse of the Heart y Hold Another Hero, convirtiéndose en una de las voces más distintivas del pop y rock. En 1940, nació Nancy Sinatra, cantante y actriz estadounidense famosa por temas como These Boots Are Made for Walking y por ser una de las figuras más populares de la música de la década de 1960. En 1959, nació Mario Quintero Lara, cantante, compositor y acordeonista mexicano, fundador y líder de los Tucanes de Tijuana, agrupación emblemática de la música regional mexicana y los corridos. 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
2: Son las 8 ya con 15 minutos, números de la cabina 38-246-15 y también 238-122-88-91. Antes de la primera parte de la sección policíaca, les agradecemos por supuesto los reportes que nos hacen llegar a través de esos números. Recuerde que el 238-122-88-91 está disponible para ustedes las 24 horas del día, los 365 días del año. Y bueno, pues el fin de semana nos hicieron llegar un video muy interesante. Ya les platicaremos de él. Por lo pronto usted lo puede ver en la página de Facebook Noticiero Buenos Días Tehuacán. Y antes de la primera parte de policíaca, solicitamos el apoyo para localizar a Wendy Marcelino García. Tiene solamente un añito de edad, es de tez morena clara, tiene cabello corto, lacio, color negro, ojos café oscuro, vista por última vez el 5 de junio de este año 2026 como seña particular, tiene un lunar en el glúteo derecho. Se desconoce cómo iba vestida la última vez y esa última vez fue vista en la colonia Juquilita de San Cristóbal Tepeteopan en el municipio de Tehuacán. Si alguien tiene información acerca de Wendy Marcelino García, favor de comunicarse al 238-304-0793, 238-304-0793, que es de la Coordinación de Atención a Víctimas del Delito. Ojalá aparezca pronto y aparezca con bien, esté con bien esta pequeñita de tan solo un año de edad, Wendy Marcelino García. Desde el 5 de junio no se sabe nada de su paradero y la última vez que fue vista fue en la colonia Juquilita de San Cristóbal Tepeteopan. 238-304-0793. Se agradecerá muchísimo cualquier información que usted pueda brindar para la localización de esta pequeñita de tan solo un año de edad, Wendy Marcelino García. Vamos ahora sí con la primera parte de la sección policíaca.
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3: Ocho con 18 minutos, la Fiscalía General del Estado de Puebla obtuvo fallo condenatorio en contra de Juana N., responsable del delito de secuestro agravado por hechos ocurridos en Tehuacán. Justamente en el como resultado del procedimiento judicial, la autoridad jurisdiccional le impuso una pena de 60 años de prisión. Las investigaciones permitieron establecer que el 30 de mayo del 2019, la víctima acudió a una institución bancaria ubicada en Plaza Comercial El Paseo, lugar donde fue vista por última vez durante varias semanas. Se desconoció su paradero hasta el 12 de julio del del mismo año, familiares comenzaron a recibir mensajes mediante los cuales exigían el pago de dinero, alrededor de 500 mil pesos, a cambio de su liberación. Derivado de las negociaciones realizadas por los captores, los familiares acordaron la entrega de 300 mil, cantidad que fue proporcionada con la finalidad de salvaguardar la integridad de la víctima. Como resultado de las investigaciones desarrolladas, la fiscalía logró identificar la participación de Juana N. en la privación de la libertad, obteniéndose la aprehensión en contra, que fue complementada el 9 de septiembre del 2019. Durante el juicio oral, el agente del Ministerio Público presentó diversos datos y medios de prueba que permitieron acreditar la responsabilidad penal de la acusada en el delito de secuestro agravado, por lo que el Tribunal del Enjuiciamiento emitió el fallo condenatorio el 28 de mayo del 2026. Posteriormente, en audiencia de individualización de sanciones celebrada el 4 de junio de este 2026, la autoridad judicial impuso a Juana una pena de 60 años de prisión, una sanción también superior a los 422 mil pesos, amonestación pública, y dejó a salvo a los derechos de la víctima para reclamar la reparación del daño material y moral durante la etapa del enjuiciamiento de sentencia. La Fiscalía General del Estado de Puebla continuará fortaleciendo las acciones de investigación y la litigación para combatir los delitos que atenten contra la libertad de las personas y garantizar el acceso a la justicia para las víctimas.
2: 8 ya con 20 minutos, con una herida cortante en el pómulo del lado izquierdo y otra en el brazo derecho, resultó un sujeto apodado como el Pingo, esto luego de participar en una riña. Los hechos fueron registrados alrededor de las 3 de la tarde de ayer domingo sobre la calle 4 Sur y 21 Poniente en la colonia industrial. Fueron vecinos quienes, al percatarse que el hombre sangraba del rostro y el brazo, solicitaron el apoyo de la policía municipal, así como una ambulancia, esto a través del número de emergencias 911. Ahí un elemento de la policía comenzó a auxiliar a quien dijo llamarse Noé, que tiene 31 años de edad. Y era apodado como el Pingo, logrando controlarle la hemorragia. Posteriormente, paramédicos de Cruz Roja Delegación Tehuacán continuaron con la atención prehospitalaria, y por las lesiones que presentaba, fue trasladado a un hospital para su atención ya con mayor detalle. Por otra parte, elementos policiales fueron informados que el Pingo había sostenido una pelea con otro sujeto, quien sacó una navaja y lo atacó en varias partes del cuerpo para después darse a la fuga. Al consultar las autoridades los datos de Noé, alias el Pingo, pues arrojó que el sujeto ya había estado preso por delitos de robo a casa habitación y robo a transeúnte. Probablemente pues un detalle que tuvo ahí con algunos de sus ex amigos, este sujeto apodado El Pingo. 8 ya con 21 minutos. Esta fue la primera parte de la sección policíaca. Vamos ahora a la nota del día.
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0: 8:22. Y bien, la siguiente nota que les voy a relatar es un atropello. Uno de los casos que siempre se ha estado dando, o siempre se da, pero no son evidenciados, de nuestras flamantes autoridades, una más de nuestras personales o personalidades que deberían de cuidarnos y a las que le deberíamos tener confianza. Pero el por qué no lo hacemos, o muchos ciudadanos, al menos más del 50%, si hacemos una encuesta, dirían ahorita que no, confían ni siquiera un 10% en ellos, es por lo que les voy a relatar a continuación. El caso de Melanie Cortés, una joven, una ciudadana de Tehuacán, como todos nosotros, que en algún momento, pues bueno, el caso de Melanie fue un tanto controversial. Ella, sin pruebas o algunos elementos que vincularon su participación dentro de un supuesto robo a una tienda departamental en el centro de Tehuacán, fue detenida, señores, por los elementos de seguridad pública. Además de pagar, tampoco, también sin fundamento, una multa de más de 5,000 pesos para su liberación. Y bueno, luego de la tarde de este sábado también que se dio a conocer la detención de 4 personas en una sucursal de Coppel en el centro de Tehuacán, Melanie narró que se encontraba esperando a un familiar y mientras lo hacía decidió pasar al baño del establecimiento, donde sin motivo alguno fue abordada por estos flamantes elementos de seguridad, quienes procedieron a su detención, imagínense. La víctima refirió que previo a la detención los policías revisaron sus pertenencias sin hallar alguna irregularidad o un artículo que le incriminara siquiera. Además, por si fuera poco, tampoco revisaron las cámaras de vigilancia del establecimiento. De forma irónica, las otras 3 personas detenidas externaron a los oficiales que Melanie no tenía nada que ver con la detención y ni siquiera la conocían, siendo ya finalmente llevados a estas 4 personas a las instalaciones de seguridad pública. Al no dar con su paradero, los familiares pidieron apoyo a través de diversos medios, siendo únicamente la llamada a la cual tuvo derecho la joven la forma en que pudo ser localizada. Una vez culminado el famoso interrogatorio y corroborado que no habría siquiera algún señalamiento que la vinculara a la detención, lejos de una disculpa o reconocer su error, estos tipejos, por decir así, estos elementos le comunicaron que debería pagar una multa de 5.800 pesos si deseaba ser liberada, llegando inclusive a presionar que de no hacerlo en un lapso determinado buscarían la manera de proceder para que la vincularan y la mandaran a población. Cansados de la situación y por temor también a represalias injustificadas, la familia pagó lo solicitado y así Melanie finalmente pudo reunirse con sus allegados. Imagínese ese tipo de atropellos, tan solo por estar esperando un familiar y pasar a una tienda departamental, tal cual por una necesidad fisiológica, termines en las instalaciones de seguridad pública y por si fuera poco, ya corroborando, las mismas personas detenidas te estén mencionando que no tienes nada que ver con ellos y las autoridades siguen y siguen en esa postura. Esto es un chiste que solo pasa aquí en Tehuacán.
1: Detuvieron en la tienda Coppel hoy en la tarde, hace como a las 2 de la tarde. Vi la tienda cerrada y pues yo quería ir al baño. Entonces me iba yo a ir, pero vi que abrieron las puertas y las personas que ya habían detenido las sacaron. Entonces yo decidí acceder al la tienda, guardar mis cosas en el locker, ir directamente a la tercera planta de hasta arriba para ir al baño. Cuando en eso me sacan del baño una oficial y me dice que estaba yo escondiendo, que porque no abría la puerta. Y pues yo le expliqué que estaba en el baño y pues me agarraron mis cosas y me dijeron que las iban a revisar. Y incluso más oficiales, eran como 3, estaban paradas en la puerta de los sanitarios de las mujeres. Y se querían llevar igual a otra señora, pero ella definitivamente alegó que no tenía nada que ver. Y pues yo por el momento me quedé callada porque no sabía el contexto, ni siquiera sabía qué estaba pasando. Y pues me sacaron y me dijeron que me iban a esposar. Y me esposaron y me dijeron que me quitara la gorra, me quité la gorra. Y me dijeron que me iban a llevar detenida porque estaba yo, era cómplice de robo. De algunas pertenencias de Coppel o algo así. No sé muy bien cómo me dijeron, porque pues yo estaba muy sacada de onda porque no sabía qué había pasado. Y ya cuando me sacaron afuera me explicaron que si yo venía con ellos, que no los encubra y que dijera todo lo que dijera toda la verdad. Y yo dije, pues es que no los conozco, no sé quiénes son. Y ni siquiera me dejaron hablar, solamente me dijeron, te vamos a llevar al Ministerio Público, así me dijeron. Y me subieron a la patrulla. y ya de ahí nada más me preguntaron mis datos y pues no me llevaron, ya ni siquiera no me dijeron nada. Y de hecho las personas que estaban detenidas les decían a los oficiales que por qué estaba yo ahí, si yo no tenía nada que ver, porque pues yo no venía con ellos. Y los oficiales a fuerzas estaban recalcando que éramos cuatro, que éramos mujeres y dos hombres. Y pues ya fue cuando me trajeron acá y pues me así detenida literal.
2: ¿Cuántos detenidos junto contigo iban en la patrulla?
1: Éramos cuatro en total.
2: ¿Tres hombres, una mujer?
1: Dos hombres y dos mujeres contando conmigo.
2: Ok, en este caso, durante el trayecto de tu detención, ¿hicieron algún tipo de acción que fuera en contra de tus derechos? ¿Algún tipo de violencia? ¿Alguna circunstancia fuera de?
1: Pues hasta en eso no me faltaron al respecto, pero sí sentí que como que no literal me llevaron como si fuera una delincuente. Y solamente me decían que me subiera y que iba a echar a mi cabeza, que no hablara. No, solamente no hables, y solamente hablas y te preguntamos algo.
2: Justamente llegas acá, a Casa de Justicia, aquí a Los Separos. ¿Qué procede después? ¿Qué es lo que te dicen los elementos?
1: Me dicen que me quitara mis pertenencias. Nos bajaron de la patrulla y nos iban a, antes de que nos encerraran, literal, nos dijeron que nos quitáramos nuestras cosas. Empezaron a hacernos preguntas de que policías, o sea, yo no vi a ninguna gerente de Coppel, no vi a alguien de ahí de Coppel que dijera, no, pues es que fuiste tú, o yo te vi que tú agarraste esto, nada, y de hecho, desde ahí me sacó.
0: Bueno, eso fue parte de la entrevista, Marcos. Es más extensa, pero la misma Melanie Cortés, por cierto, narraba que, pues, obviamente al momento de su detención había gente grabando, ya no tuvo ningún inconveniente de dar la entrevista, porque que nada debe, nada teme, una joven de apenas 19, 20 años, que estaba en una tienda departamental esperando a sus familiares, terminó detenida, y por si fuera poco, ni disculpas, y de forma irónica, sarcástica o de burla, todavía necesitó para su liberación pagar más de 5,865 pesos para ser liberada por nuestras flamantes autoridades, que de plano, otra raya más al tigre.
3: Edgar, sí, lamentablemente es así, y no ha sido el único caso que hemos conocido de esta manera o de esta situación. Vamos al radar informativo y regresamos para ya concluir la nota del día. Regresamos enseguida.
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5: Cierres en Puebla por el partido entre España y Perú en el Estadio Cuauhtémoc. ¿Qué tal? Muy buenos días. Le doy la bienvenida al Radar Mundialista correspondiente a las 7:30 horas, en donde le informamos sobre lo más relevante generado hasta este último momento del Mundial 2026. Le informa Rafa Crespo. Y es que la Secretaría de Seguridad Ciudadana de Puebla informó cortes esporádicos de circulación el 8 de junio a partir de las 3:30 horas por el partido España contra Perú en vialidades como la autopista México-Puebla, calzada Ignacio Zaragoza y Avenida Deportiva, por lo que se recomienda anticipar traslados. El entrenador de la selección de Perú, Mano Meneses, adelantó que espera un partido entretenido este lunes ante España en el Estadio Cuauhtémoc y señaló que se realizarán 11 cambios por equipo durante el encuentro. En amistosos rumbo al Mundial, Estados Unidos cayó 2-1 frente a Alemania con goles de Kai Havertz y Leroy Sané para los germanos y Anthony Robinson por parte de los norteamericanos. Por otro lado, Suiza empató con Australia 1-1 con goles de Ndoye para los europeos y Tete Yengi para los australianos. Christian Eriksen vuelve a encender las alarmas y revive los fantasmas de la Eurocopa 2020 tras desplomarse en pleno partido. El mediocampista danés cayó al césped durante el amistoso entre Dinamarca y Ucrania, generando momentos de gran preocupación entre jugadores, cuerpo técnico y aficionados. Hasta aquí la información. Este fue el Radar Mundialista correspondiente a las 7:30 horas. Sigue en sintonía de toda la multiplataforma de 5 Radio Comunicación Efectiva y por supuesto de Minuto Cero. Le informó Rafa Crespo. Que tenga un excelente día.
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3: Son las 8 ya con 35 minutos. Gracias por reportarse a través del 38-246-15 y del 238-122-8891. No sirven los semáforos de la carretera Tehuacán-Orizaba y la 38 Poniente. Esta es el retorno para entrar al polideportivo. Si usted va sobre José García Crespo, hay un retorno sobre la 38 para dar para entrar al polideportivo y a la Huizachera. Esos semáforos no sirven y ya llevan varios días sin funcionar correctamente. Entonces, pues bueno, el llamado a la autoridad, porque yo no sé si con este tema de las lluvias estén fallando mucho los semáforos, Edgar, porque también reportaron que el día de ayer por la tarde y por la noche no servían los semáforos de Calzada Adolfo López Mateos y la calle Benito Juárez y Manuel Bartlett. Esto es los semáforos que salen, donde está el Walmart, donde está Little Caesars. Ahí esos semáforos no servían. Entonces, si tú venías del fraccionamiento Reforma y querías entrar o incorporarte a Adolfo López Mateos, era un caos para hacerlo. Y si salías del centro comercial o específicamente de esta tienda o venías del fraccionamiento que están atrás de Walmart para incorporarte a Adolfo López Mateos, también era un caos. Estos semáforos llevaban ya algo de tiempo sin funcionar. Entonces, bueno, son de algunos semáforos que han reportado el auditorio y los radioescuchas de Buenos Días Tehuacán. Por lo pronto, pues lleva varios días sin funcionar esos semáforos de la 38 Poniente y la Tehuacán carretera, la carretera federal Tehuacán-Orizaba. Son las 8, ya con 37 minutos. Gracias por los reportes que siguen llegándonos a través del 238-122-8891, Edgar.
0: Justamente los están llegando más reportes. Usted también con un servidor al 2229-5404-34 los puede hacer. Dicen que en el fraccionamiento del Rosario el agua está llegando muy sucia. Llamaron a Ozapat, pero no están respondiendo al momento. Ojalá le den continuidad a este reporte. El fraccionamiento nuevamente el Rosario, dice. El agua, la calidad de la misma está llegando deplorable.
3: Sí, pues también me quiero imaginar que es por el tema de las lluvias, pero bueno, pues ojalá y les den una respuesta pronto o nos informen pronto ahí en el Ozapat. Por lo pronto, ya lo compartimos con el área de comunicación de ese organismo. Radio Escuchas reportan que un motociclista fue atropellado por una camioneta BYD negra a la altura de las grúas Garbo sobre la calle Francisco y Madero. Los testigos indicaron que la unidad involucrada portaba las placas 1TA161 y que el conductor se dio a la fuga tras el percance. Esto fue el día de ayer. De acuerdo a los reportes, la camioneta fue vista por última vez sobre la avenida Independencia Poniente, donde se le perdió de vista. Qué lamentable que pase este tipo de situaciones. Y además, yo no sé, el tema de que ya atropellaron, bueno, ese tipo de vehículos yo creo que tienen seguro. Y el seguro puede hacerse responsable de lo que pudiera haber ocasionado a lo mejor el imprudente motociclista o el imprudente conductor, Edgar.
0: Justamente hay muchas circunstancias respecto a los accidentes que se están registrando. Lo estamos notando nuevamente en zona alta. El video que quedó evidenciado, pasa un pequeño accidente por una persona no respetando las preferencias de alto, es lo que está pasando últimamente en Tehuacán, entre motociclistas y también conductores, pero también se da conductores a conductores.
3: Efectivamente, bueno, 8:39, el clima, ¿cómo va a estar el día de hoy? Es la información que tiene Montse Trujillo para Tehuacán y para la región. Con esto continuamos, excelente mañana, buenos días Tehuacán.
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19: Buenos días, Tehuacán. Les saluda Montserrat Trujillo con el pronóstico de clima para hoy. Para este lunes se prevé cielo medio nublado a nublado durante gran parte del día, con condiciones favorables para lluvias y tormentas en la región. Por la mañana, el ambiente será fresco, con posibles bancos de niebla en zonas altas y temperaturas más frías en áreas montañosas. Durante la tarde, el ambiente será cálido caluroso, mientras aumentará la probabilidad de lluvias acompañadas de descargas eléctricas y posible caída de granizo. El viento será de dirección variable, con rachas moderadas en distintos puntos de nuestra región. La temperatura máxima en Tehuacán será de 25 grados con un mínimo de 17, en Najalpan un máximo de 29 con un mínimo de 20, en Zapotitlán un máximo de 27 con un mínimo de 18, en Coxcatlán un máximo de 29 con un mínimo de 20, en Teotitlán un máximo de 30 con un mínimo de 20, en Tlacotepec un máximo de 24 con un mínimo de 16, en Coyomiapan un máximo de 22 con un mínimo de 17 y en Xoquitlán un máximo de 20 con un mínimo de 15. La recomendación es llevar paraguas o impermeables si tiene actividades al aire libre. Extrema precauciones durante tormentas eléctricas. Evita cruzar calles inundadas, ríos o arroyos. Maneja con precaución ante pavimento mojado y baja visibilidad. Mantente informado sobre avisos meteorológicos y protección civil. Esto fue Pronóstico de Clima. Que tengas un excelente inicio de semana.

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1: Son las 8 ya con 42 minutos. Nos reportan que, bueno, hay una pareja de motociclistas accidentada y que chocó contra una camioneta estaquitas. Esto es en el Libramiento Tecnológico San Marcos a la altura del Icatep. Entonces hay tráfico intenso. Ya atiende Cruz Roja Delegación Tehuacán y están a la espera de elementos de tránsito municipal. De todas maneras, pues ese tramo carretero está con complicación vehicular. De por sí, ese tramo carretero a esta hora pico es hay tráfico intenso. Pues bueno, ahorita está un poquito más una camioneta estaquitas que transportaba garrafones de agua. Contra esta camioneta chocó una pareja de motociclistas, la motocicleta color rojo. Hay sangrado abundante en uno de ellos, pero bueno, ya atiende Cruz Roja Delegación Tehuacán. Maneje con mucha precaución, esto sucede en estos momentos sobre el Libramiento Tecnológico San Marcos a la altura del Icatep. 8:43, vamos al corte, regresamos enseguida.
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1: Son las 8 ya con 46 minutos. Maneje con mucha precaución, de verdad que sí. Nos reportan que también hace unos momentos chocó una combi de la ruta 5, unidad número 15, contra una camioneta Renault Duster color roja. Este fue choque por alcance. La combi se fue a estampar atrás de la camioneta. ¿Qué es lo que sucede? Regularmente cuando pasan este tipo de cosas, el conductor, el que choca por alcance, va distraído. Por eso se estampa contra el que va adelante. Bueno, pues esto sucedió hace unos momentos sobre Avenida La Juventud, casi esquina con el Libramiento Tecnológico San Marcos. Pasábamos un reporte de los motociclistas hace un ratito que están siendo atendidos en este momento. Bueno, pues a la vueltecita prácticamente, ese otro percance vial, ruta 5, unidad número 15, chocó por alcance contra una camioneta Renault Duster color roja. Ya atiende tránsito municipal y elementos de la Cruz Roja, delegación Tehuacán. Hay personas al parecer con lesiones leves, pero bueno, ya están siendo atendidas. Son las 8:47, vamos ahora con la segunda parte de la sección policiaca. Excelente mañana, buenos días Tehuacán.
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11: Ocho con 47 minutos, un motociclista lesionado y daños materiales fue el saldo de un accidente registrado la tarde de este domingo en la intersección de la 25 Oriente y 17 Sur, para ser preciso, donde una unidad del transporte público y una motocicleta colisionaron. De acuerdo con la información recabada en el lugar, el percance estuvo involucrada una combi de la ruta 5A, unidad 18, cuyo impacto dejó al conductor de la motocicleta sobre la cinta asfáltica, por lo que fue necesaria la intervención inmediata de paramédicos. Personal de Cruz Roja, delegación Tehuacán, brindó atención prehospitalaria al lesionado y posteriormente lo trasladó a un hospital para descartar lesiones de gravedad. Asimismo, al operador de la unidad de transporte público presentó heridas en el rostro. También tuvo que ser atendido médicamente. Elementos de la policía municipal realizaron el resguardo de la zona para facilitar las labores de auxilio, mientras agentes de tránsito también llevaban a cabo el levantamiento de las evidencias y el peritaje correspondiente para determinar la responsabilidad de los involucrados. El accidente provocó congestión vehicular por varios minutos mientras se realizaban las maniobras de atención y retiro de las unidades.
1: Son las 8 ya con 49 minutos. Un repartidor en motocicleta resultó con una fractura y golpes en varias partes del cuerpo, esto tras ser atropellado. El accidente fue registrado la noche de ayer domingo sobre el bulevar Héroe de Nacozari, esquina con 18 Poniente. Ahí llegaron vigilantes del Grupo Leones, quienes al ver malherido al motociclista solicitaron el apoyo de una ambulancia y la presencia de tránsito municipal. Fueron paramédicos de Protección Civil y bomberos quienes les brindaron atención prehospitalaria al afectado, quien al presentar una fractura y múltiples lesiones, tuvo que ser trasladado a un hospital. Por otra parte, elementos de tránsito municipal dieron a conocer que fue una camioneta Honda la responsable, la cual circulaba sobre la calle 18 Poniente, pero su conductora se pasó la luz roja del semáforo y provocó que fuera impactada por esta motocicleta que circulaba sobre Héroe de Nacozari. Todo mundo le echa la culpa a los motociclistas. Sí, la gran mayoría, o hay muchos motociclistas que manejan de manera imprudente. Pero pues en esta ocasión, este motociclista no fue el responsable, sino la conductora de la camioneta Honda que se pasó el alto. Caramba, qué lamentable. Maneje de verdad con mucha precaución. Estamos iniciando la semana con muchos percances viales. Ojalá y usted no tenga alguno. Eso es lo que deseamos, que llegue y que regrese con bien a casa. 8:50, vamos con más información. Buenos días, Tehuacán.
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1: Son las 8 ya con 50 minutos. Se solicita el apoyo de la ciudadanía para localizar a Carla García Méndez. Tiene 17 años de edad, es de complexión robusta, tez morena, cabello largo y lacio, teñido de color castaño, ojos café oscuro. Fue vista por última vez el 5 de junio de este año, no presenta señas particulares y pues bueno, si tiene usted alguna información, favor de comunicarse al 238-304-0793, que es el número de la Coordinación de Atención a Víctimas del Delito. Carla García Méndez, si alguien sabe de su paradero o ella está escuchando, ojalá y se reporte con sus familiares que están realmente muy, muy preocupados. Edgar, ha habido lluvias y se reportan muchos derrumbes en la carretera de Los Ochitlán Tepatitlán y Tlacotepec de Díaz. La línea de autobuses Sierra Negra informa que debido a los fuertes derrumbes registrados en la desviación a Cuautlajapa y en el tramo de los Xochitlán, no existe paso para las unidades del transporte. La situación es de tal magnitud que no es posible realizar transbordo de pasajeros de manera segura. Por este motivo, dicho servicio de pasaje se verá afectado y no podrán cubrir la totalidad de los horarios programados hasta que las autoridades correspondientes restablezcan las condiciones de tránsito en la zona. Piden comprensión de los pasajeros ante esta situación, ya que se trata de causas ajenas a su voluntad y la prioridad es salvaguardar la seguridad de los pasajeros y los operadores. Si usted piensa viajar a los Xochitlán y a Tlacotepec de Díaz, híjole, piénselo, porque la línea de autobuses Sierra Negra pues informa de muchos derrumbes en esa zona debido a las fuertes lluvias. Entonces, pues hay que estar muy atento y hay que tener muchas precauciones para viajar a esa zona. Los Xochitlán y Tlacotepec de Díaz. No sé cómo esté en algunas otras zonas de la Sierra Negra, Edgar, pero me imagino que también ha de estar de consideración los traslados.
11: Así es, Marcos. Inclusive la Secretaría de Educación Pública mencionó algunas suspensiones en diversas zonas de la Sierra Nororiental y también en parte de por las circunstancias de lluvias. Continúan algunas suspensiones.
1: Sí, y todo parece indicar que se avecinan más días de lluvia.
11: Así es. Entonces, habrá muchas deslaves, por desgracia, en muchas demarcaciones.
1: Sí, efectivamente, no solamente en zonas de la Sierra Negra. En días pasados también vimos en zonas de Esperanza que también había estado complicada la situación. Pero bueno, son las 8:53. Tomen las debidas precauciones y desde luego atienda las indicaciones de Protección Civil Estatal, de las autoridades de su comunidad, de las autoridades locales, y desde luego manténganse al pendiente de las señales de radio, de las emisoras debidamente establecidas, que son a quienes pues nos informa de manera oportuna y de manera verídica pues la autoridad correspondiente. 8:53, vamos a deportes con Arturo Carrera.
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0: 8:54, adelante Arturo, buenos días.
1: ¿Qué tal, mi estimado Edgar? Muy buenos días. Vámonos con información deportiva. Y bueno, pues antes de pasar al fútbol, interesante sin duda alguna lo sucedido, ya lo decíamos, la medalla de oro que gana Claudia Romero, pues es muy, muy loable, ¿no? Haber ganado esta presea, esta medalla a nivel internacional. Algo importante, porque de toda la delegación poblana fue la única tehuacanera en ganar medalla de oro. Podemos hablar de otros compañeros que ella tiene en la delegación, pero fueron bronce. La mayoría fue bronce en este Grand Prix en Roma. Y bueno, pues Claudia gana medalla de oro, ya suma la tercera medalla de oro en el año. Sin duda alguna, muy, muy buena participación de Claudia. Es un diamante que poco a poco lo pulen. Llega a un momento importante, está en su prime en ese momento. Y creo que María Espinosa, sin duda alguna, es una referente muy importante para que Claudia conquiste tantas medallas importantes doradas, porque vuelve a entrenarla y vuelve a ganarla. Alguien me preguntaba, oiga, ¿y qué, Claudia otra vez va a ser premio municipal del deporte? Veremos los estatutos de la convocatoria, todavía eso falta mucho todavía, eso es hasta noviembre, y pudiera ser, ella tiene mucha tela que cortar, ya ha sido en repetidas ocasiones premio municipal de deporte. Parece ser que la convocatoria original no puede ser premio municipal del deporte en dos años tiene que pasar para que vuelva el mismo atleta a ser premio municipal, o sea, se tiene que tener un plazo de 2 años, pero vamos a ver cómo está la convocatoria y en esta nos estaremos basando quienes de alguna forma pues hemos participado en esta parte de la calificación de cada atleta, de cada deportista, convencional y no convencional. Así es que estaremos checándolo conforme el tiempo pasa, pero mientras no nos preocupemos tanto por eso, el momento importante de Claudia está allí como una de las principales deportistas, mi estimado Edgar, con otra medalla de oro en Italia, en Roma precisamente.
0: Así es, Claudia, es en una de las representantes más significativas de Tehuacán, independientemente de todos los talentos que ya conocemos y que has dado a conocer, Arturito.
1: Sí, lo es. Y bueno, a nivel internacional, porque de verdad que no se tenía una competidora que ganara tanto en este deporte convencional, pero de verdad no teníamos un referente tan frecuente como Claudia, y todo indica que ella pues será sin duda alguna el premio municipal del deporte por las características que ya mencionamos. Podría volver a repetir, mi estimado Edgar, a nivel nacional, bueno, pues comentarles que el clima será otra vez factor, el clima para la inauguración de la Copa del Mundo. Ha entrado un ciclón, se espera que entre otro ciclón más y que empiecen las lluvias el próximo miércoles y jueves. Ahora sí que no hay que ser ave de mal agüero, ni mucho menos, pero se estima que puede caer un chubasco. Esperemos que no. Y finalmente los ciclones a veces sabemos que terminan en lluvias pequeñas o breves, pero bueno, el México contra Sudáfrica, tan esperado, tan anhelado, En el Estadio Azteca ya no hay boletos. Anoche me metí a la página de la FIFA para ver cuántos boletos todavía había disponibles. Ya no hay boletos, mi estimado Edgar, a pesar de lo caro, de lo costoso, del robo total que la FIFA le hace a la gente, no hay boletos. El más barato era de 655,000 pesos y volaron los boletos, ya no hay. Vamos a ver cómo se ve el Estadio Azteca o Estadio Ciudad de México el próximo jueves, que será la inauguración. Va a cantar Alejandro Fernández el himno nacional mexicano, y bueno, pues siempre se enchina la piel, ¿no?, al escuchar nuestro himno nacional, y ahora en el abierto de la Copa del Mundo.
0: Excelente, Arturo. Tus redes sociales, por cierto.
1: 360 Estudio y Arturo Carrera.
0: Te agradezco mucho, Arturo. Tendremos actualización del Mundial esta semana. Excelente inicio de la misma.
1: Excelente inicio de semana, mi estimado Edgar.
2: Son las 9:00, nos estamos retirando. Que tenga una excelente mañana. Quédese con Vive FM 106.3. Soy Marcos Marín. Buenos días, Tehuacán.
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2: Misión cumplida, expresa la presidenta durante la presentación del auto o línea, que en náhuatl significa moverse. La presidenta destacó el talento de jóvenes universitarios que hicieron posible este proyecto iniciado hace 18 meses en Puebla y convertido hoy en una innovación tecnológica mexicana.
4: Muy buenas tardes, días todavía, ¿verdad? Días a todas, a todos. Muchas felicidades, Roberto. Misión cumplida. Gracias, Rafael. Y muchas felicidades a todas y a todos los que forman parte de este proyecto. Lo dijo muy brevemente Roberto. Son jóvenes de distintas instituciones públicas mexicanas que decidieron durante 18 meses dedicar su vida a la línea.
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2: La secretaria del Bienestar, Laura Artemisa, impulsa las redes de apoyo para la autonomía financiera de mujeres emprendedoras en el exitoso encuentro de productoras en Casa de la Cultura.
6: Resultado de los foros que hicimos en el mes de marzo, no solamente quisimos que se quedara en un momento de compartir experiencias e ir revisando qué necesitábamos las mujeres. Primero, como resultado, nos dio un producto que son varios puntos que las mujeres pusieron y dijeron qué era lo que necesitaban para seguirse fortaleciendo, que será un documento que le entregaremos al gobernador para que de ahí partan políticas públicas. ¿Cómo podemos pedir que se hagan políticas públicas a favor de las mujeres?
2: La CENTE,

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Excelente inicio de semana, gente bonita, ¿cómo están? Ahora yo te estoy acompañando, ahora ya es mi turno de acompañarte hasta en punto del mediodía. Ya pasamos las 2 horas llenas de información con el Buenos Días Regional y después con el Buenos Días Tehuacán, así que ya regresamos con la programación normal, así que quédate en sintonía conmigo porque tengo muchos éxitos de los 90 hasta hoy.

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2: Con 30 minutos escuchamos a Robbie Williams con Tripping y antes de eso a Emmanuel con Corazón de Melao. Sigue sintonía de Vive FM, igual nuestros números en cabina ya están funcionando correctamente. Así que manda tu saludo o tu reporte o algo que quieras compartir conmigo. No me dejes sola al 238-122-8891 o también a la línea directa al 38-246-15. Y por lo mismo de que ahorita estamos con toda la fiebre del mundial, 5 Radio tiene una cápsula informativa para todos ustedes, así que ahorita se las voy a presentar.
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4: Faltan 3 días para el Mundial y Puebla ya vibra con el fervor mundialista. Cuenta regresiva en Puebla, España, una de las favoritas para conquistar el Mundial, llega al Cuauhtémoc para enfrentar a Perú en un duelo de alto nivel. La roja afina detalle rumbo a la máxima justa, mientras la blanquirroja intentará incomodar y demostrar que está lista para competir ante los grandes. Cerca de 3.000 aficionados recibieron a la selección de España en su hotel de concentración. La afición se volcó con el equipo y los más ovacionados fueron Pedri y Rodri, quienes destacaron la euforia entre los seguidores con fotos, autógrafos y saludos. Luis de la Fuente aseguró que Lamine Yamal, Nico Williams y Víctor Muñoz llegarían al debut de España en el Mundial siempre que cumplan con sus tiempos de recuperación.
5: Nico, Lamine y Víctor están cumpliendo con los plazos de recuperación, están muy bien, eran convenientes que esta semana, este fin de estos días, se quedaran trabajando allí para hacer trabajo más específico y sí, seguimos, insisto, cumpliendo los plazos. Creo que si siguen esta evolución podrán estar los tres para el próximo partido y disponibles, así que creo que es una gran noticia, pero lamentamos que no estén hoy aquí acompañándonos, pero las indicaciones tanto de los servicios médicos como de la preparación física nos invitaba a que se quedaran allí para que continuaran con ese trabajo específico.
4: Con el regreso de Yoshimar Yotun, André Carrillo y Pedro Galese al trabajo grupal, Perú entrenó al parejo en el Estadio Cuauhtémoc y quedó listo para enfrentar a España en el amistoso de esta noche. La selección dirigida por Mano Meneses, último detalles en Puebla antes de medirse ante una de las favoritas rumbo al Mundial. Continúen en sintonía de 5 Radio, comunicación efectiva y minuto cero. Para el Radar Mundialista le informó Marcos Bravo.
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Ya las 9 con 37 minutos y antes de terminar esta hora te tengo una recomendación. 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Ya a las 9.38 minutos te dejo con este tema de Danna Paola que trae bastante nostalgia, Ruleta del Amor.

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Ya les doy con 55 y escuchamos este tema de Miguel Bosé. Y también te voy a dejar con algo de Bruno Mars y Anderson, Leave the Door Open. Te digo que ese tema de Miguel Bosé con Alaska fue todo un exitazo el día de su estreno, que se llama Amante Bandido, y es que todos los hemos escuchado esta canción y sigue siendo hasta la fecha una de las más icónicas de este cantante. Te recuerdo los números en cabina por si quieres reportarte aquí conmigo al 238-122-8891 o al 38-246-15, que es la línea directa. También te invito a que nos sigas en nuestras redes sociales, porque ahí subimos bastante, bastante información para que estés bien actualizado o actualizada. Y también en nuestra página de noticias, en Buenos Días Tehuacán, el noticiero de Buenos Días Tehuacán, para que ahí también subimos tus reportes ciudadanos. Por eso te digo, por si quieres mandarlo en estos momentos, perfectamente se pueden subir a la página. Ahora sí, te dejo con algo de Bruno Mars y Anderson, Leave the Door Open, 9:56.

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1: El amistoso España-Perú posiciona a Puebla en el escenario futbolístico internacional. ¿Cómo le va? Buenos días. Y sí, esta noche en el Estadio Cuauhtémoc tendremos la presentación de estas dos selecciones, tanto la de España como la de Perú. Y en su oportunidad, el director técnico de la selección de España, La Roja, Luis de la Fuente, destacó la relevancia de jugar en México y en especial en Puebla, por toda la historia futbolera que tenemos.
2: Pero en cualquier caso, así rápidamente de decir que México es, como digo, es, al igual que Uruguay, es historia del fútbol. Y una afición apasionada, en un pueblo que se vuelca con el deporte y con el fútbol especialmente, esperamos que vamos a vivir una maravillosa. Quiero ver, insisto, mañana vivirla aquí en Puebla, porque en Guadalajara, cuando ya estén los puntos en juego, pues obviamente todavía será todavía más emocionante, ¿no? Pero en cualquier caso estamos felices de poder disfrutar este acontecimiento.
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1: Y en más de la información, en actividad de la maestra Laura Artemisa García Chávez, secretaria del Bienestar en el Estado, se reunió con productoras en Casa de la Cultura. Este fin de semana se les impulsó en alguno de sus entrenamientos, de sus emprendimientos, y ella las llamó a sumar esfuerzos, voluntades orientadas para que productoras y artesanas cuenten con espacios para impulsar y desarrollar su independencia financiera.
4: Y esa es la intención de este foro que se hizo en el mes de marzo. Como resultado de este, hoy iniciamos con dos actividades en este mes, inmediatas, para poderle dar avance a lo que platicamos. Y como bien lo comentaba Ana Laura,

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Ya las 10 con 16 minutos, escuchamos a Simple Plan con Perfect, justamente lo que acabo de sonar, uno de los himnos más representativos del pop punk de los años 2000, y es que esta canción fue lanzada como sencillo en el 2003 y forma parte de su álbum debut No Pads, No Helmets, Just Balls. El tema fue un éxito internacional, alcanzando el top 25 de los Billboard Hot 100 en los Estados Unidos y entrando al top 10 en países como Australia, consolidando a Simple Plan como una de las bandas más importantes de la generación del pop punk. Y como dato curioso, esta canción nació de las experiencias personales del baterista Chuck Chamel y aborda la presión de cumplir las expectativas de los padres. Por eso su mensaje ha conectado con millones de jóvenes durante más de 2 décadas. Y además, entre los fans sigue siendo considerada una de las canciones más emotivas de la banda y una de las que más impacto genera cuando la interpretan en vivo. Y es que sí, si ves las presentaciones en vivo, se ve el sentimiento y la emoción que le echan, la pasión que le echan realmente. Ya a las 10:17, ahora te voy a dejar con otra canción que también fue un exitazo. Alejandro Fernández con Cristina Aguilera, Hoy Tengo Ganas de Ti. Así que sigue en sintonía del 106.3, donde sonamos los éxitos de los 90 hasta hoy. Yo soy Monse y te sigo acompañando.

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0: las 10 con 30 minutos y esta noticia va para todos los que son fans de Scooby-Doo. Y es que esta serie, esta caricatura, ha acompañado a varias generaciones desde 1969. Y es que debutó en la televisión estadounidense, creada por Joy Ruby y Ken Spears para Hanna-Barbera. La caricatura se convirtió rápidamente en un fenómeno gracias a sus historias de misterio y también de humor y unos personajes que seguimos recordando como Scooby, Shaggy, Velma, Daphne y Fred. Y a lo largo de más de 5 décadas, esta franquicia ha tenido numerosas series, películas animadas y producciones en acción real, manteniéndose como una de las más exitosas de la cultura popular. Así que recientemente, esta franquicia Scooby-Doo vuelve a dar de qué hablar, mejor dicho, porque se acaba de estrenar un tráiler para la nueva serie para Netflix que va a estrenar. Y ahorita le traigo toda la información sobre esta serie, sobre este live action, porque yo sé que son varios los que han de ser fans de esta serie. Pero antes de eso, te tengo este radar informativo, este radar mundialista de esta hora.
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2: Calor extremo para la República Democrática del Congo en el Mundial. La selección africana tendrá el campamento más caluroso de todo el torneo, enfrentando condiciones más sofocantes que las de Florida o Playa del Carmen. Su sede registra un índice climático de 83 sobre 100, una de las puntuaciones más altas del certamen. Esta escala evalúa factores como la temperatura ambiente, la humedad, la sensación térmica y la exposición al sol y el riesgo de estrés por el calor. Sin duda, un desafío extra fuera de la cancha para los congoleños.
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2: En otro dato, no todas las selecciones tendrán el mismo desgaste durante el torneo. Mientras Francia y Egipto serán de los equipos que menos viajarán, recorriendo alrededor de 100.100 kilómetros entre sus partidos, Cabo Verde y Uruguay tendrán que cruzar grandes distancias y acumularán más de 12.600 kilómetros en vuelos, una diferencia que podría influir en el descanso, la recuperación y el rendimiento de los jugadores a lo largo de la competencia.
1: Viral.
2: Ya arrancaron los ensayos con Shakira para la ceremonia inaugural en el Estadio Azteca. Estados Unidos cayó ante Alemania en el último duelo de preparación rumbo al Mundial 2026. Alejandro Sendejas no tuvo minutos y se quedó en la banca. Continúen en sintonía de 5 Radio, comunicación efectiva y minuto cero. Para el Radar Mundialista le informó Marcos Bravo.
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Ya las 10:52 y hace unos instantes estaba contando que se va a estrenar una nueva película de Scooby-Doo. Y es que ha vuelto de qué hablar y ahorita está en tendencia. Y es que recientemente se presentó este primer tráiler que se llama Scooby-Doo Origins, que es una serie que contará cómo se conocieron los integrantes de la pandilla antes de formar esa misteriosa compañía de donde resuelven misterios, mejor dicho. Y la historia se va a desarrollar en un campamento de verano donde un extraño caso sobrenatural los obligará a trabajar juntos por primera vez. Pero lo que más ha llamado la atención no es tanto la trama, sino la apariencia de Scooby. En esta nueva versión, el personaje tiene un diseño más realista, algo que ha dividido opiniones entre los seguidores. Mientras algunos consideran que es una actualización interesante para las nuevas generaciones, otros prefieren el estilo clásico que ha caracterizado al personaje desde finales de los años 60. Pero por el momento todavía no hay una fecha oficial de estreno, pero la expectativa ya está creciendo entre los fanáticos de esta histórica franquicia. Y es que si tú ya has tenido la oportunidad de ver las nuevas imágenes, dime, ¿te gustan los personajes clásicos, los que vimos originalmente? ¿O te parece bien que evolucionen con nuevos diseños o prefieres que conserven la imagen como los conocimos? Y es que antes, en el caso de Scooby, antes ya se había hecho unas películas donde se presentaba una versión muy poco realista, o sea, aunque ya era como que una historia donde ya estaban los personajes reales, los podíamos ver como un live action, todavía no se veía real el perro, o sea, se veía realmente bastante bastante editado, pero en esta nueva serie que se va a estrenar sí es un perrito realista. Así que si tienes la oportunidad de ver la imagen, cuéntame qué opinas sobre estos cambios que se están haciendo. Y es que en la actualidad hacer un live action es muy complicado porque no siempre a toda la gente le va a gustar las nuevas versiones. Así que te estaré leyendo tu opinión. Ya a las 10:55 te dejo con Sugar por Maroon 5.

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1: Son ya las 11 de la mañana, tiempo de Radar Informativo. ¿Qué tal? Muy buenos días, mi nombre es Azul Hernández y a continuación le presento la información más importante generada hasta este momento. José Luis García Parra, coordinador de Gabinete Estatal, destacó que Puebla participa desde hace 18 meses en el desarrollo de Olinia, el primer vehículo eléctrico mexicano, un proyecto impulsado por talento nacional que busca fortalecer la innovación tecnológica del país.
2: Preso a las políticas públicas, a los proyectos estratégicos del país. Olinia viene en una nueva etapa para México y para Puebla. El día de ayer, Roberto Capuano, que es el líder de este proyecto, incluso en su mensaje dio un agradecimiento a Puebla, al gobernador Alejandro Armenta, porque el gobernador Armenta fue de los primeros que se sumaron para impulsar este proyecto.
1: En más información, fue identificada como Felipa Grande Coyotl, de 42 años de edad, la mujer que perdió la vida en el accidente vial registrado sobre la carretera Atlixco-Izúcar de Matamoros, cerca del crucero de Huilulco. Autoridades y cuerpos de emergencia continúan realizando labores en la zona. Reporte Red. Vecinos reportan un fuerte olor a gas sobre Boulevard Haciendas, en la zona de Capulines 2, por lo que solicitan la intervención de los cuerpos de emergencia. Con relación a temas nacionales, durante la mañanera del pueblo, la secretaria de Gobernación, Rosa Isela Rodríguez, hizo un llamado a la CENTE para que sus expresiones públicas se desarrollen en un marco de paz y respeto. Asimismo, exhortó al magisterio a levantar el plantón que mantiene en la Ciudad de México. En temas internacionales, continúa la visita del Papa León XIV por España. Durante su recorrido por las principales avenidas de Madrid, congregó a más de 1 millón de personas. El clima en esta mañana es de 23 grados centígrados. Se encuentra mayormente nublado. Se espera una máxima de 25 y una mínima de 15. 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

Ya las 11 con 16 minutos y estamos comenzando ahora esta nueva hora número 11. Y por supuesto que tenemos aquí mensajes que nos están llegando a cabina. Saludos para Terminación 58 que nos dice: saludos a don Serafín Martínez Bolaños en San Pablo, Xochitlán. Y también a nuestro amigo Oscar Martínez que nos está sintonizando, que ya están disfrutando. Nos comenta que ya están disfrutando de los sagrados alimentos en la comunidad de Teopatzintla, Xochitlán, Puebla. Y disfrutando de la música de Vive FM, deleitando un rico y delicioso café que se amerita con este rico frío que hace allá. Y nos manda un video que está bastante lluvioso. Y aquí en Tehuacán también yo siento en lo personal un poquito de frío. Pero luego así está el clima en las mañanas y en las tardes cambia bastante. Y es que estamos a 23 grados en el Valle de Tehuacán en estos momentos. Y hay un 80% de probabilidad de lluvia a partir de las 3 de la tarde. Así que si tienes pensado salir en esa hora o un poquito más adelante, lleva tu paraguas, lleva tu impermeable, toma las medidas que sean necesarias. A mí lo personal, ese clima bastante como que nublado me gusta. Yo siempre voy a hacer team frío, la verdad. Yo no entiendo a las personas que a veces llegan a preferir el calor, pero es que bueno, es muy distinto preferir el calor estando en la playa, estando aquí en mi casa, aquí en Tehuacán, ¿no? Es bastante, bastante distinto. Ya las 11 con 18 minutos, te dejo que sigas disfrutando de más música, de más éxitos de los 90 hasta hoy. Te voy a dejar con algo de Sabrina Carpenter que se llama Taste.

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0: Es 11:30. ¿Cómo les están pasando en esta nueva programación musical, la música que estamos escuchando? Aquí yo estoy leyendo sus mensajes que vienen aquí a cabina. Te recuerdo también, puedes mandarlos tú al 238-122-8891 o también al 38-246-15. Y aquí yo muy feliz, ya estoy recibiendo sus imágenes de buenos días y que de excelente inicio de semana. Igual les deseo lo mismo, que tengan un excelente inicio de semana, que empiecen con muy buena actitud, porque todo depende también de la actitud, ¿eh? No hay que ser pesimistas. Justamente acaba de sonar Lose Yourself por Eminem, una de las canciones más importantes, por si no lo sabías, de la historia del hip hop. Fue lanzada en el 2002 como parte de la banda sonora de la película 8 Mile, que es protagonizada por el propio Eminem. La verdad, es una muy buena película, se la recomiendo. Ya tiene tiempo que la vi, pero la verdad sí la volvería a ver una vez más. Y es que el tema fue un éxito mundial que alcanzó el número uno en los Estados Unidos y varios países más. Además, se mantuvo 12 semanas en la cima del Billboard, convirtiéndose en el mayor éxito comercial de la carrera de Eminem. Y también esta canción que acabamos de escuchar, la de Lose Yourself, hizo historia al convertirse en la primera canción del rap en ganar el premio Oscar a Mejor Canción Original, y también obtuvo varios premios Grammy, obviamente, y hoy en día es considerada una de las canciones más influyentes de los 2000. Ya las 11:32 y eso significa que vamos a este radar mundialista de esta hora. Para que aprendamos un poquito más, para los que no somos tan conocedores, que sepamos un poquito más sobre esta fiebre que se está causando por el fútbol en esta semana.
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2: La Real Federación Española de Fútbol y la selección española compartieron un mensaje de Nico Williams, Lamine Yamal y Víctor Muñoz para las y los poblanos en el marco del ambiente mundialista que se vive en Puebla.
3: Hola Puebla, ¿qué tal? Aquí Víctor, Lamin y Nico. Nos hubiese encantado poder estar ahí con vosotros, estar ahí, pero ya sabéis que estamos recuperándose de una lesión. Pero bueno, nos vemos en el partido de Uruguay y nada, espero que disfrutéis mucho.
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2: La selección de Japón comenzó este lunes con los preparativos para dejar Monterrey, luego de que personal del equipo retirara maletas, utilería y equipo utilizado durante su estancia en Nuevo León. Las labores de carga se realizaron desde temprana hora, previo al traslado al aeropuerto, desde donde partirán rumbo a Nashville, ciudad que fungirá como su campamento base durante el Mundial 2026. La selección de Irán realizó su primer entrenamiento de cancha en Tijuana.
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2: Senegal llegó a Estados Unidos para el Mundial y los jugadores son sometidos a estrictos controles por parte de las autoridades migratorias de Estados Unidos. Continúen en sintonía de 5 Radio, comunicación efectiva y minuto cero. Para el Radar Mundialista, le informó Marcos Bravo.
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2: Ya es 11:51, la hora ya va a terminar y ya me voy despidiendo, pero nos estaremos escuchando hasta el rato. Yo soy Monse Trujillo y gracias por haberte quedado en sintonía conmigo. Espero que de verdad tengas un excelente inicio de semana y te mando las mejores vibras.
3: Dijo.

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1: Son ya la media y este es el radar informativo. ¿Qué tal? Muy buenas tardes. Mi nombre es Azul Hernández y a continuación le presento la información más importante generada hasta este momento. Samuel Aguilar Pala, secretario de Gobernación, aseguró que el gobierno del estado no tolerará complicidades relacionadas con la explosión de pipas en Tepeaca y precisó que la Fiscalía General de la República mantiene a su cargo las investigaciones del caso.
2: Lo que sí puedo compartirles es lo que reiteró el gobernador en el sentido de que no tolerará el gobierno del estado ninguna complicidad, llámese de presidentes municipales o incluso algunos de nosotros como funcionarios del gobierno del estado. Y reitero hoy, insisto, a que si hay alguna complicidad por parte de algún funcionario municipal o algún funcionario del gobierno del estado para tolerar y permitir las irregularidades, no solo en Tepeaca, sino que en todo el estado, con el uso irregular del huachicol o el huachigás, se proceda de manera contundente.
1: En más información quisiera compartirle lo siguiente. Preste mucha atención porque tras el resolutivo del Congreso de Tlaxcala sobre la destitución del cabildo de Contla de Juan Cuamatzi y ante la no ejecución del mismo por una controversia en la Suprema Corte de Justicia de la Nación, el presidente de comunidad de la segunda sección, Alejandro Flores, reiteró que continuará defendiendo su derecho a voz y voto en el cabildo. Nico Williams, Víctor Muñoz y Lamine Yamal enviaron un mensaje a la afición poblana que asistirá esta noche al Estadio Cuauhtémoc para el encuentro entre España y Perú. Los futbolistas no realizarán el viaje a Puebla debido a lesión, pero usted puede escuchar este mensaje a través de la página oficial de deportes de 5 Radio Comunicación Efectiva, de nombre Minuto Cero. En más información, Antonio Herrera Fernández, director de Secundarias Generales de la Secretaría de Educación Pública, señaló que la caminata Animalízate en Atlixco busca fomentar entre niñas, niños y adolescentes el respeto, cuidado y protección a los animales. En más información, después de 70 años de espera, el Puente de la Transformación ya es un hecho. Una obra que mejora la movilidad, conecta a 7 municipios al sur de Puebla, fortalece el desarrollo económico y brinda mayor seguridad vial a miles de familias. Más caminos, más progreso, más oportunidades. El clima en esta tarde es de 23 grados centígrados, se encuentra mayormente nublado, se espera una máxima de 23 y una mínima de 15. Así que tome precauciones, recuerde estar bien informado a través de las diferentes redes sociales de 5 Radio Comunicación Efectiva y a través de la red ciudadana 1120 de amplitud modulada. En la consola digital Duval Rubio, Azul Hernández le desea un excelente día.
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Las 12 con 18 minutos, este lunes, inicio de semana, por cierto, 8 de junio de 2026, el día 159 en el calendario gregoriano y la semana número 24 ha iniciado ya. Bienvenidos.

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1: Ya las 12 con 30 minutos, nos vamos con En Radar Mundialista. Yo regreso enseguida para seguir compartiendo contigo este buen listado musical de los 90 hasta hoy.
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3: México entrena con intensidad de cara al gran debut mundialista frente a Sudáfrica. El conjunto nacional afina los últimos detalles frente al partido inaugural este 11 de junio.
2: Polémicas.
3: Un preocupante incidente de seguridad ha sacudido la cuenta regresiva para la Copa del Mundo. En la madrugada del sábado 7 de junio, un tiroteo en Kansas City dejó al menos 9 personas heridas cerca de las instalaciones que utilizará la selección de Inglaterra como base de concentración.
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3: Tras haberse descompensado el día de ayer, Christian Eriksen contó que la situación fue diferente a la de 2021, año en el que sufrió un paro cardíaco, y aseguró que se encuentra bien y su recuperación ya ha comenzado. Por ahora, la prioridad es recuperarse. El seleccionado mexicano Raúl Jiménez deja al Fulham. Desde Inglaterra reportan que la directiva de los Wolves viajará a México para negociar el regreso del Lobo de Tepeji, donde se espera que esta semana haya acuerdo. Continúen en 5 Radio, comunicación efectiva y minuto cero. Para el Radar Mundialista le informó Marcos Bravo.
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Las 12:36, cada 8 de junio se celebra el Día Mundial de los Océanos, una fecha oficial establecida por la Asamblea General de las Naciones Unidas con el propósito de recordar el papel crucial que el mar desempeña en nuestra supervivencia y concienciar sobre la necesidad urgente de protegerlo. Los océanos cubren más del 70% del planeta, regulan el clima, alimentan a millones de personas y albergan la mayor parte de la biodiversidad de la Tierra. A pesar de su inmensidad, el ecosistema marino se encuentra en un punto crítico debido a la actividad humana. 12:37, estás en sintonía de Vive FM. Excelente tarde. 6 de abril. 6 de abril.

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2: Ya a las 12:52, estamos platicando acerca del Día Mundial de los Océanos. El 8 de junio es una jornada que denuncia frente a las agresiones constantes que sufre el entorno marino. Cada año, más de 8 millones de toneladas de residuos plásticos terminan en el mar. Estos desechos no desaparecen, se fragmentan en microplásticos que son ingeridos por los peces y que terminan entrando en nuestra propia cadena alimenticia. El aumento de la temperatura del agua está provocando la acidificación de los mares y el blanqueo masivo de los arrecifes de coral, destruyendo el hábitat natural de miles de especies. La sobrepesca y los métodos destructivos amenazan con colapsar las poblaciones de especies comerciales, alterando el equilibrio natural del océano. Proteger el mar no es una opción ecológica, es una realidad de supervivencia. Y este día, pues, nos invita a adoptar hábitos más responsables para reducir el uso de plásticos de un solo uso, apoyar el consumo de pescado sostenible y exigir políticas gubernamentales que amplíen las áreas marinas protegidas. Ya a las 12:53 en punto de la hora, nuestro radar informativo a través de la Red Ciudadana. Excelente inicio de semana.

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1: Cancha del Estadio Cuauhtémoc se encuentra en óptimas condiciones para el encuentro entre España y Perú. ¿Qué tal? Muy buenas tardes, los saluda con mucho gusto Rafa Crespo para el radar informativo correspondiente a las 13 horas, en donde le llevamos la información más relevante generada hasta este último momento, y es que la cancha del Estadio Cuauhtémoc se encuentra en óptimas condiciones para el encuentro entre España y Perú de esta noche, además de que se desplegarán 1.780 elementos para garantizar la seguridad antes, durante y después del partido, informó José Luis García Parra, coordinador de Gabinete Estatal.
2: De drenaje está funcionando efectivamente, no tendremos ninguna situación de encharcamiento, ya desde luego que los equipos técnicos están revisando desde hoy en la mañana, pero nos reportan que todo está con normalidad y listos para el juego de hoy por la noche. No se olviden, hoy a las 8 de la noche, España-Perú, en Puebla, haciendo historia, como se comprometió el gobernador Armenta, Puebla iba a vivir la fiesta del Mundial. Lo estamos haciendo mucho mejor que en otros estados, la verdad.
1: El diputado federal Alejandro Carvajal anunció que en octubre presenta su proyecto para quitar el ISR del aguinaldo de los trabajadores. Señaló que debe cuidarse el bolsillo de los mexicanos. Deslaves por lluvias mantienen incomunicadas varias zonas en Pahuatlán. El tramo Paciotla-Xochimilco continúa bloqueado por lodo y piedra sin que exista hasta ahora un plan oficial para restablecer el paso. Puebla suma una nueva conexión internacional con el despegue del vuelo 1783 de Volaris hacia Los Ángeles, California, fortaleciendo los lazos turísticos, comerciales y familiares entre ambas regiones. Las lluvias con granizo registradas en las últimas dos semanas en Tlaxcala dejaron daños en más de 20 escuelas. No obstante, el secretario de Educación Pública, Homero Meneses Hernández, aseguró que no se verán afectadas las actividades a días de concluir el ciclo escolar. Este fue el radar informativo correspondiente a las 13 horas. Le informó Rafa Crespo en la consola Don Martín Tapia. En estos momentos, en la ciudad de Puebla, hay una temperatura de 23 grados.
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1:14. Qué bonitos los días así nubladitos. Estos días son perfectos porque tenemos el pretexto perfecto para ir por otra taza de café. Así que, pues, provecho a todos los que ya están disfrutando de sus alimentos. Y bueno, en esta ocasión vamos a platicar de Belinda. Y es que estará en la inauguración del Mundial junto a Shakira. La expectativa por la ceremonia de la Copa Mundial de la FIFA 2026 pues sigue creciendo, ¿no? Y tiene a Belinda como una de las protagonistas luego de que en ciertos programas pues se confirmara esta noticia, ¿no? Junto con la imagen que circuló a través de las redes sociales junto a Shakira, Beli y Shaki están pues uniendo fuerzas femeninas, musicales. La neta es que a mí sí me gustó. Recordemos que no es la primera vez que comparten escenario. Shakira invitó a Beli en su concierto que dio en la Ciudad de México, justamente por el tour Las Mujeres Ya No Lloran. Y se vieron bien las dos. La neta es que sí traigo ganas de verlas. También estarán Los Ángeles Azules en ese escenario y otros artistas más que, híjole, ya estamos con el tic-tac, tic-tac para poder disfrutar de la fiesta, la más grande del mundo en cuanto a fútbol. Hay que consentir al señor de la casa, ¿no? Cada cuatro años están viendo partidos de fútbol. Eso está bien, hasta que se entretengan tantito, ¿no? Hay que consentirlos, no sé, frituras, alitas, ¿qué otra cosa podemos comer para ver la inauguración y el partido? Ahí me van dando ideas. 238-38-24615 y 238-122-8891.

0: Consulta, gracias.
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1: Lamine Yamal, Nico Williams y Víctor Muñoz se disculpan con la afición poblana por no estar en el partido amistoso con España ante Perú. Buenas tardes, soy Antonio Zamora y esta es la información mundialista más importante hasta el momento. Ausentes por lesión en el partido España contra Perú, Nico Williams, Víctor Muñoz y Lamine Yamal, quienes no viajaron a Puebla, mandaron un saludo a la afición que acudirá hoy al Estadio Cuauhtémoc.
2: Puebla, ¿qué tal? Aquí Víctor, Lamine y Nico. Nada, nos hubiese encantado poder estar ahí con vosotros, estar ahí, pero ya sabéis que estaba recuperándose de una lesión. Pero bueno, nos vemos en el partido Uruguay y nada, espero que disfrutéis mucho. Bueno, chao, chao.
1: Mientras tanto, en sus redes sociales, la selección española compartió un video del recibimiento que tuvieron los españoles anoche en la Angelópolis. Tras la lesión del delantero Ibrahim Sabra, la federación anunció a Mohamed Tasha Abud Gouch como su reemplazo, lateral izquierdo del Al Hussein de 20 años de edad. Luego de una dura lesión en el partido amistoso ante Noruega, el marroquí Abde El Salsouli puede perderse el mundial. Los primeros estudios muestran un esguince que le llevaría entre 3 y 4 semanas de recuperación. Sin duda es una situación insólita, ya que se convertiría en una dura baja para el equipo de Marruecos. El árbitro somalí Omar Abdulkarim Artan, designado por la FIFA y la Confederación Africana de Fútbol para el Mundial, no pudo ingresar a Estados Unidos al llegar al aeropuerto. Las autoridades migratorias le prohibieron la entrada al país y lo devolvieron en un vuelo a Turquía. Cambio en la lista de Brasil. Se confirma la lesión del lateral derecho Wesley, quien salió de cambio en el partido amistoso ante Egipto y se pierde el Mundial. El entrenador Carlo Ancelotti llamó en su lugar a Ederson, mediocampista del Atalanta. Siguen en sintonía de 5 Radio. En el Radar Mundialista informó Antonio Zamora. Que tengan una excelente tarde.
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2: La 1:36 y seguimos disfrutando de esta programación musical de los 90 hasta hoy. Y platicamos acerca de lo que anda haciendo Belinda últimamente. La neta es que es una chica que ha trabajado mucho, talentosa. Sí, la vimos hace no mucho en Mentiras la serie. Y pues ahorita que va a tener participación especial en la inauguración. Y bueno, también hoy se da a conocer que... ayer, ¿no? Estaba con un post de intriga, con una fotografía referente a Toy Story y anunciar que está por cumplir un sueño hecho realidad. Bueno, creo que fue el sábado o ayer domingo, no recuerdo exactamente cuándo fue que postea esta foto y la neta qué chido que pues se puedan cumplir sueños. Puede, bueno, no puede, ya es un hecho, que será la voz de uno de los personajes, villana aparte, uno de los personajes de Toy Story 5, y la neta sí hay que aplaudirle porque dentro de las políticas, normas, reglas, políticas de la franquicia, pues obviamente tienen que tener un historial de buen comportamiento, de buena imagen pública, de una imagen favorable, para que puedan estar dentro de las filas de los actores, actrices de doblaje. O sea, la neta es que Disney sí te ve, te vuela de pe a pa. Pixar, que pues sobre todo está ahí trabajando en conjunto, sí los andan evaluando, ¿eh? O sea, que no tengan escándalos, que no tengan pues cosas negativas que vayan en contra de los valores de estas empresas. Entonces, la neta es que Belinda lo ha logrado. Y hay que aplaudirle todos estos éxitos. Por supuesto, que es cantante que escuchas aquí en Vive FM, donde sonamos los éxitos de los 90 hasta hoy.

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2: La 1:49 y bueno, Belinda anunció este día a través de un video publicado en sus redes sociales que participa o que formará parte del elenco de la película Toy Story 5, y la artista dará voz a Lily Pad, uno de los personajes principales de la nueva película de Disney y Pixar. Y en esta grabación pues aparece acompañada por los emblemáticos personajes de la exitosa franquicia. Estará interesante. Y bueno, en este elenco también está Penélope Cruz, Bizarrap y Bad Bunny entre el elenco de voces en español que pues conformará el doblaje de Toy Story 5. La neta es que sí tengo ganas de ver Toy Story 5 con palomitas. Ya quiero ver la participación de Visa, porque en este perfil somos fans de Bizarrap. Así que, ¿ustedes qué? ¿Ustedes qué tal? ¿Sí irían a ver a la película Toy Story 5? Ahí me van contando. 238-38-24615 y 238-122-8891.

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1: Protección Civil hizo una revisión en Bosque de San Sebastián tras un reporte de olor a gas. Buenas tardes, soy Antonio Zamora y estas son las noticias más importantes hasta el momento. Autoridades de Protección Civil Estatal realizaron una revisión en Bosque de San Sebastián tras un reporte de olor a gas. La inspección descartó riesgos para la población y determinó que el olor estaba relacionado con una fuga ya controlada.
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1: Autoridades sanitarias reportaron 229 casos confirmados de sarampión en 21 municipios, además de 523 casos probables y 239 descartados. Reiteran que la vacunación y las medidas preventivas son fundamentales para evitar contagios.
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1: La presidenta Claudia Sheinbaum encabezó el abanderamiento de la selección mexicana rumbo al Mundial 2026 y llamó a los jugadores a creer en la fuerza del deporte y en el poder de sus sueños. La bandera nacional fue recibida por Guillermo Ochoa. Y en reportes de la red, percance vial entre unidades de transporte público en la 27 Norte y la 8 Poniente. Autoridades ya se encuentran en la zona. Tome precauciones si circula por el lugar. La misión Artemis 2 sigue generando conocimiento incluso después de su regreso a la Tierra. La NASA continúa analizando datos sobre la salud de los astronautas, muestras biológicas y observaciones de la Luna para preparar futuras misiones de exploración humana hacia la Luna y hacia Marte. La temperatura en la capital poblana es de 24 grados centígrados. Siguen en sintonía de 5 Radio en la consola digital Martín Tapia. En el radar informó Antonio Zamora. Que tengan una excelente tarde.
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Sigues en sintonía aquí en Yunder Radio Poder. Este es tu programa favorito, Bonus Track. Y ahora con nosotros está el Gran Silencio, acompañados del grupo de rap Los Northsiders, con esta linda melodía. 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
2: Hostil recibimiento a la selección de Senegal en Estados Unidos. Buenas tardes, soy Antonio Zamora y este es el Radar Mundialista con la información más importante generada hasta este momento. Los jugadores y el staff de Senegal fueron registrados minuciosamente en la pista de aterrizaje en Carolina del Norte, esto de cara al Mundial 2026, como parte de un control rutinario de aduanas y seguridad de la Oficina de Aduanas y Protección Fronteriza de Estados Unidos. El Estadio Banorte vive horas de intensa preparación para la inauguración del Mundial. Ya se realizan los ensayos de la ceremonia de apertura y el ambiente mundialista comienza a sentirse. El jugador de Países Bajos, Jurrien Timber, se pierde la Copa del Mundo. El defensor de 24 años de edad no se ha recuperado lo suficiente de una lesión en la ingle y se pierde la Copa del Mundo. Se ha decidido que Timber abandone el precampamento de la selección nacional en Nueva York de cara al partido contra Uzbekistán. Y justamente el plantel de Uzbekistán fue revisado con perros y detectores de metales por la policía antes del amistoso ante Países Bajos en Nueva York. Según la revista L'Equipe, Ousmane Dembélé le ha exigido a Kylian Mbappé tener mucho mayor trabajo defensivo para ayudar a la selección a conseguir la Copa del Mundo. Siguen en sintonía de 5 Radio. En el Radar Mundialista estuvo Antonio Zamora. Que tengan una excelente tarde.
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0: 50 minutos. Claro que vamos a mandar el saludo a Kiki Flores. Uy, aquí ahorita. Hola, buenas tardes. ¿Le puedes decir a Kike que está bien guapo? No lo digo yo, lo dice Mónica, que le dedica una rola. Va que va, me late. Pues el saludo para Kike, que ya pronto se incorpora a esta cabina. A esta cabina que lo vio nacer. Ya casi se le terminan las vacaciones, ¿eh? 238-38-24615 y 238-122-8891. 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Y así es como me estoy despidiendo de este turno. Yo soy Eli Ramírez. Buena tarde.
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1: Volaris destaca papel estratégico de Puebla en nueva ruta a Los Ángeles. De la tarde, y estas son las noticias más importantes al momento. En la presentación de la ruta Puebla-Los Ángeles, Jorge Roberto García, director de Distribución, Desarrollo de Mercados y Carga de Volaris, resaltó el papel estratégico de Puebla en la expansión de la conectividad aérea entre México y Estados Unidos. Señaló que la entidad fortalece su posición como un punto clave para nuevas operaciones.
2: De estas son 13 rutas que van a Los Ángeles. Entonces estamos muy contentos porque ya no son poquitas rutas que viajan desde México a Los Ángeles. Tenemos 13 rutas directas con Volaris a Los Ángeles. Y además, en estas 35 rutas que acabamos de abrir, son 11 rutas internacionales las que abrimos. De esas 11, 3 están en Puebla. Y yo quiero remarcar que estamos abriendo 12 rutas en Puebla, de las 35 que abrimos. ¿Qué significa esto? Que es una...
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1: En más información, para garantizar una movilidad segura al finalizar el encuentro entre Perú y España, el gobierno de Puebla pondrá en marcha el servicio de transporte nocturno este lunes con operación hasta la medianoche. La directora ejecutiva de Convenciones y Parques, Michelle Talavera, informó la donación de más de 105 piezas de alimentos preparados al Banco de Alimentos Puebla mediante el programa Al Rescate de la Red Banco de México. En reportes de la red, al 22-22-38-29-90 nos reportan una carambola en el crucero del Triángulo sobre Boulevard Atlixco. La circulación presenta afectaciones y el tránsito se encuentra detenido desde el Boulevard del Niño Poblano. 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En el radar le informa Girat Aguilar Miranda. Gracias.
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3 de la tarde con 17 minutos. Muy buenas tardes, familia hermosa de Tehuacán y la región. ¿Cómo estamos? ¿Cómo estamos en este lunes 8 de junio del 2026? Ya bastante nubladita, pero también bochornosa esta tarde. ¿A poco no? Está rico, pero la verdad es que yo ya estoy esperando a que venga la lluvia, a que caigan ya el agua, porque necesito que refresque. Oye, yo me estoy muriendo de calor, a pesar de que está bastante nubladito. Y acabamos de escuchar a Chayanne con Los Humanos a Marte, y anteriormente también escuchamos You're Not Alone con Olive. Yo soy Luz Díaz y estaré acompañándote a lo largo de esta tarde, y te recuerdo que tengo línea abierta aquí en cabina para que te reportes conmigo al 238-38-246-15, o también puedes mandarme tu mensaje vía WhatsApp o Telegram al 238-122-8891. Por allá te estaré leyendo, te estaré escuchando. Y mientras tanto, te voy a dejar con algo de Alejandra Guzmán para que le digas a ese ex que tú lo quieres, aunque te mienta. Esto es Aunque Me Mientas con Alejandra Guzmán, aquí en Vive FM.

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12: 3 de la tarde con 24 minutos.
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2: La sorprendente promesa de Lamine Yamal si gana el Mundial con España. Buenas tardes, soy Antonio Zamora y este es el Radar Mundialista con la información más importante generada hasta este momento. El delantero de España, Lamine Yamal, prometió que si gana la Copa del Mundo 2026, se dejará la barba y el bigote por 3 semanas, además de que sorteará 100 bits entre sus seguidores de redes sociales.
3: Prometo que si gano el Mundial... Prometo que si gano el Mundial, me dejo toda la barba, bigote, durante...
4: ¿Qué año, cabrón? 3 semanas.
3: Les prometo que si gano el Mundial, sorteo 100 bits.
2: Preocupación en Argentina a día de debutar en la Copa del Mundo. De cara a su debut del 16 de junio ante Argelia, Leandro Paredes, Gonzalo Montiel y Nahuel Molina no se han recuperado de sus respectivas lesiones. Además, ya causó baja el defensa Leo Valerdi. Llegó a Túnez. La selección africana arribó a su hotel de concentración en Monterrey. Debutará en el estadio de Rayados este domingo 14 de junio ante Suecia. Sigan en sintonía de 5 Radio. En el Radar Mundialista informó Antonio Zamora. Que tengan una excelente tarde.
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12: 3 de la tarde con 43 minutos.

3:46 PM, acabamos de escuchar a RBD con Nuestro Amor y anteriormente también escuchamos a Calvin Harris con Dua Lipa y One Kiss. Y oye, yo sé que ahorita el tema en todos lados es el mundial. No hay manera, así te guste o no te guste el fútbol, no hay manera de que no estés escuchando o viendo todo el contenido que se está creando con respecto a este tema. Pero mucho ojo si eres de los que les gusta crear contenido para redes sociales, sobre todo de manera comercial, o si eres de los que tiene algún negocio, ya sea algún restaurante, centro botanero o del giro que sea tu negocio. Mucho ojo con utilizar el tema del mundial para hacer publicidad, porque podrías enfrentarte a una pues muy fuerte penalización. Así que pues yo sé que esta oportunidad es demasiado grande como para ignorarla. El tema está en todos lados y se estima que este torneo pueda atraer a más de 5,000 millones de espectadores en todo el mundo y por ende generar más de 10,500 millones de dólares en inversión publicitaria a nivel global. Sin embargo, pues de no ser claramente algún patrocinador oficial, las marcas pueden llegar a tener alguna fuerte multa por utilizar palabras como FIFA, Copa del Mundo, Mundial 2026, o hacer algún uso indebido de los logotipos, trofeos, mascotas, elementos gráficos asociados al Mundial, etc. La verdad es que en el ámbito del marketing, de la publicidad, hay que tener mucho ojo ahí porque de verdad podrías enfrentarte a una gran penalización. La FIFA protege nombres, logotipos, trofeos, tipografías, mascotas, símbolos y otros activos vinculados con este magno evento. Así que pues también puede cuestionar campañas que si utilizan estos elementos de forma directa, pues generen la impresión de una asociación oficial. Y es por eso que cada vez son más frecuentes las campañas que hablan o utilizan otros términos para referirse a este evento que no necesariamente sean las que están pues prohibidas por la FIFA, vaya. Así es que si tú eres de estos que les gusta crear contenido, si tú tienes algún negocio o quieres publicitar algo, pues te invito a que vayas a revisar esta lista de elementos con los que tienes que tener mucho cuidado para evitar alguna penalización. Mientras tanto, ahora sí te voy a dejar con esto. Algo muy rockstar. Esto es titulado No Más, aquí en Vive FM.

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3:57 PM. Vamos ya cerrando esta hora del día. Y para los que me preguntaban, estas cifras, estas sanciones que puedes enfrentar por hacer uso del tema del mundial para fines publicitarios, mucho ojo porque de verdad pueden ser muy elevadas. Según con los especialistas, estas sanciones pueden alcanzar una cifra de incluso los 29 millones de pesos por parte del Instituto Mexicano de la Propiedad Industrial, el IMPI. Así que ya tienes ahí el dato, mucho ojo. No queremos que de repente ahí te vaya a caer una sanción y sale más caro que el, como dicen, el más caro el caldo que las albóndigas. Así que mucho ojo. Te voy a dejar ya con el radar informativo para que estés muy bien informado en esta tarde. Y también, mientras tanto, te voy a dejar con algo de Caifanes. Esto es Debajo de tu Piel, aquí en Vive FM.

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1: Conductores en Tehuacán reportan dificultades para encontrar gasolina Magna. Muy buenas tardes, esta es la información más importante generada hasta este momento. Conductores de Tehuacán reportan dificultades para encontrar gasolina Magna en varias estaciones de servicio. La falta del combustible ha provocado molestias entre los automovilistas de la región. La Fiscalía General del Estado de Puebla informó que fue ratificada la sentencia de 45 años de prisión contra Mauricio N., responsable del delito de feminicidio cometido en la capital poblana en 2016. La presidenta municipal de Atlixco, Ariadna Ayala, informó que la quinta feria del mezcal y del pulque fue un éxito al recibir a más de 16.000 visitantes.
2: Contentos y muy agradecidos con todos porque ha sido todo un éxito. Quiero comentarles que tuvimos una afluencia de 16.500 personas. Sin duda, el que haya un cartel fortalecido artísticamente, pues ayuda mucho. Además de, bueno, este fortalecimiento que se tradujo en tener 72 expositores, se traduce además en una derrama económica de arriba de los 6 millones y medio de pesos, que es dinero que no es que entra al ayuntamiento, cabe precisarlo, sino que es dinero que circula a partir del consumo que hay en los stands. Y además recalcar que los stands, bueno, preferentemente
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1: Para garantizar una movilidad segura al finalizar el encuentro entre Perú y España, el gobierno de Puebla pondrá en marcha el servicio de transporte nocturno este lunes, con operación hasta la medianoche. Cholula, Paseo Bravo, La Margarita, Malucan y La María están incluidos. El clima en estos momentos es de 22 grados. Hasta aquí la información. Lo invito a que no se despegue de 5 Radio, comunicación efectiva. En la consola, Martín Tapia. En el radar le informó Mariana Meneses. Muy buenas tardes.
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4 de la tarde con 17 minutos. Seguimos con más aquí en Vive FM 106.3. Acabamos de escuchar Take Me Out con Franz Ferdinand. Y anteriormente también escuchamos a la banda por excelencia de los jóvenes por allá de los 2000. Sobre todo de los jóvenes que estaban como en esta onda emo, ¿no? Así es, escuchamos a Panda con Narcisista por excelencia. Yo soy Luz Díaz y sigo acompañándote a lo largo de esta nublada y bastante bochornosa tarde de lunes 8 de junio del 2026. Recuerda que puedes seguir reportándote conmigo en cabina, tengo línea abierta al 238-38-24615 o mándame tu mensaje a través de WhatsApp y Telegram al 238-122-8891. Por allá te estaré escuchando, te estaré leyendo y mientras tanto, ahora te voy a dejar con algo de Paulina Rubio, esto titulado Maldito Vicio.

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20: 4:25.

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2: De acuerdo a investigación científica, el Mundial provoca que más alumnos reprueben sus exámenes de las escuelas. Buenas tardes, soy Antonio Zamora y este es el Radar Mundialista con la información más importante generada hasta este momento. Un estudio publicado en el Journal of Public Economics reveló una gran caída en el rendimiento académico cuando los exámenes coinciden con la Copa del Mundo. Los investigadores analizaron los exámenes finales de millones de estudiantes en Inglaterra, comparado su rendimiento en los años con torneos de fútbol, es decir, Mundial o Eurocopa, frente a los años sin competencia. El porcentaje de alumnos que logran aprobar se reduce a un 12% promedio cuando hay torneo. En los estudiantes más fanáticos del fútbol, el rendimiento se desplomó hasta un 28%. Y nos quedamos en Inglaterra porque la BBC Sports informó que el técnico de Inglaterra, Thomas Tuchel, evalúa algo nunca antes visto: dejar a sus jugadores suplentes metidos en el vestuario durante los partidos para protegerlos del calor extremo en Estados Unidos. La idea es simple y desesperada a la vez. En lugar de tener a los suplentes asándose en la banca bajo el sol, el asistente del entrenador entraría al vestuario a avisarles cuando van a ingresar para que recién ahí salgan a calentar. Y esto no es un invento de Tuchel, ya pasó en el Mundial de Clubes cuando el Borussia Dortmund dejó a su banca completa adentro durante un primer tiempo en Cincinnati por el calor infernal. Primeras sensaciones de Corea del Sur: el balón va más rápido de lo habitual. Los jugadores de Corea del Sur llevan 2 días entrenando en Guadalajara y han comentado que el balón va más rápido de lo normal. El muy hermoso homenaje del equipo de Irán al llegar a México. Los jugadores llegaron portando un pin en homenaje a las 168 personas fallecidas en el bombardeo de la escuela primaria para niñas en Minap. Sigan en sintonía de 5 Radio. En el Radar Mundialista informó Antonio Zamora. Que tengan una excelente tarde.
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4: Cuatro con 34.

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12: Ya las 4:44.

4:48 PM. Acabamos de escuchar a Wizard con Island in the Sun. Y ahora sí ya tenemos varios saludos por acá pendientes para la terminación. Para la terminación 31. Saludos para Jessica, que siempre se anda reportando, siempre está bien al pendiente de la programación de Vive FM. También para la terminación 41. Dice, eres un amor. Ya lo sé. Ay, yo siempre. También para la terminación 18, que ya se está reportando. Y también para la terminación 58. Saludos hasta San Pablo, Xoquitlán. Nos está presumiendo que se está echando aquí su cafecito en esta tarde. Con este clima, uy, se amerita, la verdad. Un cafecito, pues no sé si caliente, la verdad. Yo soy team café frío, la verdad. Pero pues sí se antoja a estas horas de la tarde un café muy delicioso y estar en casita escuchando Vive FM. Uf, con eso. También saludos hasta Rancho Grande para Doña Gloria, que igual siempre está bien, bien al pendiente de Vive FM. Ahora sí, vámonos con algo de Hash. Esto es Lo que yo sé de ti.

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5: 4:53.

4:56 PM. Acabamos de escuchar a Shakira con Se Quiere, Se Mata. Oye, me encantan estas canciones de Shakira que no son como las más comerciales, las que escuchamos siempre. La verdad es que Shakira considero que es de esas artistas que tienen más joyitas olvidadas, más joyitas escondidas. Yo creo que hay que revivir a la Shakira de los 2000 y que vuelva con este tipo de canciones que la verdad son una joya. Y ahora sí, vamos ya a cerrar esta hora del día. Te voy a dejar con The Game Is Over con Lady G. Y en un momento más viene el radar informativo para que no te despegues de tu radio aquí en Vive FM.

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1: 5:00 p.m. en punto, este es el informativo radar con la información más importante hasta este momento. Complicaciones viales se reportan en San Martín Texmelucan tras la intensa lluvia de esta tarde. Autoridades recomiendan extremar precauciones al transitar por la zona. La afición ya comienza a llegar al Estadio Cuauhtémoc para vivir el partido amistoso entre las selecciones de España y Perú. En Minuto Cero de 5 Radio te llevaremos todos los detalles y la mejor cobertura de este emocionante encuentro. La cantante Belinda confirmó que formará parte de Toy Story 5, donde dará voz al personaje Lily Pat y compartirá créditos con Bad Bunny. La cantante aseguró que participar en una de sus sagas favoritas representa un sueño cumplido. Elementos de la Secretaría de Seguridad Ciudadana y Protección Civil del municipio de Cuautlancingo detuvieron a Jonathan Cristian N., señalado como presunto responsable del delito de lesiones dolosas tras una riña registrada en San Lorenzo Almecatla. Se reporta una persona de la tercera edad atropellada en la zona del puente Bugambilias. Servicios de emergencia se dirigen al lugar para brindar atención. Extreme precauciones al circular por la zona. El clima hasta este momento es de 22 grados centígrados. Hasta aquí la información más importante de la última hora. Martín Tapia en los controles y Gregorio Varela les informamos. Muy buena tarde.
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9: De la tarde con 7 minutos.

de la tarde ya con 15 minutos. Sigo acompañándote aquí a través del 106.3 de FM de tu radio. Acabamos de escuchar a La Gusana Ciega con Te Acordarás de Mí. Y pues nada, sigo acompañándote en esta tarde de lunes 8 de junio del 2026. Yo soy Luz Díaz y oye, si tú eres fan de los superhéroes, principalmente de los superhéroes de DC, no te despegues porque te tengo una gran, gran noticia. Pero más adelante te estaré platicando de esto. Mientras tanto, te voy a dejar con algo de Vice Stone y Tony Iggy. Esto es Astronomía.

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14: 5:22.

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1: 5 de la tarde con 29 minutos, ya a unos segundos de las 5 de la tarde con 30. Seguimos con más aquí en Vive FM. Acabamos de escuchar a Kylie Minogue con In Your Eyes. Y anteriormente escuchamos Todos Tenemos Un Amor con La Mosca Tsetse y Gilberto Santa Rosa. He de confesarte que yo no había escuchado esta canción, pero me encantó. Me encantó, y es que tiene este toque aquí salsero que ya te lo he dicho en otras veces, la verdad es que a mí me fascina. Y ahora sí, lo que te había platicado hace un momento, tengo grandes noticias para todos los fans de los superhéroes, particularmente de los superhéroes del universo de DC, y particularmente para los fans de Batman. Y es que el Caballero de la Noche está de regreso oficialmente a través de la plataforma de Prime Video. Se ha anunciado la segunda temporada de Batman, El Cruzado Enmascarado. Esta tendrá estreno el próximo viernes 31 de julio. Así que todavía tienes tiempo. Si tú no has visto la primera temporada, es tu momento para ir a verla con calma, disfrutarla y esperar la siguiente temporada, que ya está 100% confirmada. Y además, esto nos está demostrando que esta plataforma de Prime Video está apostando pues por el ámbito de las producciones animadas, específicamente de los superhéroes. Y es que también recientemente un gran éxito que está teniendo esta plataforma ha sido la serie de Spider-Noir por el lado de los superhéroes de Marvel. Así que se espera que esta nueva temporada de Batman también sea todo un éxito. Y pues nada, si tú eres fan de los superhéroes, ahí está una gran opción para ver. Tanto por el lado de Marvel como de DC. Platícame si tú, Spider-Noir ya está en plataforma. Yo no la he visto, pero quiero que me platiques si tú ya la viste, qué te pareció, si está buena, si me la recomiendas. Pues ahí te estaré escuchando, te estaré leyendo. Recuerda que tengo línea abierta en cabina al 238-38-246-15, o puedes mandarme tu mensaje a través de WhatsApp y Telegram al 238-122-8891. Y ahora sí te voy a dejar con algo de Axel y Kai. Esto es Mi Corazón Es Tuyo.

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3: Se filtran preparativos de la ceremonia de inauguración del Mundial. ¿Qué tal? ¿Cómo le va? Muy buenas tardes. Sea bienvenido a este Radar Mundialista. En la voz le saluda a su servidor Max López al micrófono, donde le comento que a través de múltiples redes sociales se han revelado imágenes y filtraciones sobre los ensayos para la inauguración en el Estadio Ciudad de México el próximo 11 de junio.
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3: Habrá cambios en las ceremonias de inauguración para el Mundial. Gianni Infantino, presidente de la FIFA, ha revelado que las ceremonias de inauguración se realizarán con banderas gigantes de las selecciones nacionales que jueguen y todos los jugadores se reunirán al centro del campo en símbolo de unión.
2: Viral.
3: El famoso videojuego EAFC ha predicho con base en una simulación que la selección de España sería la campeona del próximo Mundial y estaría sumando así su segunda estrella. La simulación generó revuelo en redes sociales ya que los antecedentes marcan 5 aciertos consecutivos en las anteriores justas.
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3: El jugador marroquí Esabde sufrió una lesión en la rodilla y peligra su participación en el Mundial a falta de un comunicado oficial. Esto luego de un enfrentamiento contra la selección de Noruega. Recuerda estar al pendiente de las redes sociales de 5 Radio, Comunicación Efectiva y de Minuto Cero, donde estaremos llevando cada detalle de la justa mundialista. En el Radar Mundialista le informó Max López. ¡Excelente tarde!
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14: 5 de la tarde con 44 minutos.

9:47, acabamos de escuchar Solo Pienso en Ti con Miguel Bosé y anteriormente escuchamos Que Me Alcance la Vida con Sin Bandera. Oye, de este lado, la terminación, ya, a ver, aquí ya hay debate, porque la terminación 12 me está diciendo que ya vio la primera temporada y que sí le gustó, que sí me la recomienda, y alguien más también me está escribiendo que no le gustó tanto la primera temporada de Batman, El Cruzado Enmascarado, pero que Spider-Noir sí me la recomiendan. Entonces, pues no sé. Habrá que ver ambas y esperar también la segunda temporada de Batman, El Cruzado Enmascarado, y pues ver qué tal. Y también pues esperar las críticas, ¿no? Y es que también ya viene la siguiente entrega de la siguiente película de Spider-Man, el Spider-Man de Tom Holland. Y yo te he de confesar que no había sido muy fan de los superhéroes. No había visto mucho de estas películas, pero recientemente me he estado aventando un mega maratón de todas las películas de Spider-Man para llegar bien preparada al cine. Y no me funen si es que no coinciden conmigo, pero hasta el momento mi favorita ha sido la primera de Andrew Garfield. Ha sido mi favorita. Yo sé que algunos prefieren la primera versión. Yo, te confieso, mi favorita hasta el momento ha sido la primera de The Amazing Spider-Man de Andrew Garfield. La verdad ha sido mi favorita, pero pues no sé, tú dime cuál prefieres. Es válido, es válido. Pero ahora sí, te voy a dejar con algo de Robert Miles. Esto es Fables.

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5 de la tarde con 55 minutos. Ha llegado el momento de despedirme, pero no sin antes agradecerte por el favor de tu atención. Gracias a todos los que se estuvieron reportando conmigo en cabina. Te mando un fuerte abrazo, un saludo hasta donde quiera que estés. Que sigas teniendo un excelente inicio de semana. Que esta semana sea de muchos logros, de mucho trabajo, de muchas buenas noticias para ti. Y pues nada, te dejo en la grata compañía de Eli Ramírez. No te despegues porque viene con más información, más éxitos de los 90s hasta hoy. Yo me despido, soy Luz Díaz, así me encuentras en todas las redes sociales para que vayas a saludarme por allá. Y pues nada, te voy a dejar con algo de Carmen de León. Esto es Bésame Bonito.